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0: Otra vez.
1: Hola, hola, hola, hola. Bienvenidos, señoras y señores. Ahí llegamos a este día martes para abrir este primer bloque de esta generación 21. Bueno, soy Danilo Santarre, estoy a cargo de esta conducción. Acá estamos con la producción de la radio. La vamos a pasar muy bien, ¿no? No.
0: Me piden unos segundos. Ahí va.
1: Bien, perfecto, la vamos a pasar excelente. Tenemos el horóscopo semanal en el día de la fecha, así que estar muy atentos. Hoy continuamos desde Libra y hasta Piscis. Ahora, y la hice llorar. Los Ángeles Azules con Abel Pintos.

Buena música en esta generación 21 de día martes. El WhatsApp súper habilitado para que te metas a esta hora mientras escuchamos a ella, Selena Gómez y Filmi. Vos te vas metiendo y también en las redes sociales de la radio. ¿Quién te habla? Arroba Danilo Santarre. Vamos a Chile a escuchar a Cami con vos. Esto es Funeral.

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Un día como hoy, en el año 1915, nace Stanley Matthews, inglés que jugó al fútbol hasta los 50 años, ¿sabían? En el año 1944 muere Piet Mondrian, artista plástico. En el año 1968 nace Lisa Marie Presley, cantante estadounidense, hija de Elvis. En el año 1969 nace Gabriel Batistuta, futbolista argentino. En el año 2002, en la Corte Suprema de Argentina declara la inconstitucionalidad del corralito financiero. En el año 2005 se descubre el gen que desencadena en el cerebro el inicio de la pubertad. En el año 2012 muere Sara González, cantante cubana. En el año 2014 muere Maximilian Gell, actor y director austríaco. En el año 2018 el gobierno indio anuncia un plan para dar a 500 millones de personas atención médica gratuita.

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Suena por acá Ignorantes, la canción que le pertenece a Bad Bunny y ETC. Por acá, canción que estaban votando en el WhatsApp de la radio. Las redes sociales también están activas para que vos te metas a esta hora, para que envíes, nos arrobes en las redes sociales en alguna historia. Dale, en las redes de la radio. Y la vamos a compartir. Luciano Pereira.

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Ahí estamos escuchando la canción que le pertenece a Prince Royce con Carita de Inocente por acá. Un elegido y Adam Lambert llega para Rose.

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Llega el horóscopo para Libra en el amor. Conseguirá lo que desea, pero tiene que ser sumamente cuidadoso con los sentimientos ajenos. Si presiona o ignora a otro, habrá consecuencias. Dinero, actúe con suma cautela. Cuando crea terminada una batalla, otra va a empezar, con una carta de triunfo en la mano. Clave de la semana, absténgase de coquetear con el peligro. Sin riesgo, Escorpio en el amor. Cara a cara con su pareja, no se exija. La piel tenderá más puentes que las palabras. Ciclo de fluida comunicación y amistades renovadas. En dinero, ciclo feliz en materia de negocios. Afina la puntería. No solo hará dinero, sino que también adquirirá renombre. La clave de la semana, si quien prometía apoyo le falla, siga solo. En un ratito seguimos.

semanal. Ahora Sagitario, en el amor, atado de pies y manos. Habrá complicaciones sentimentales imposibles de evitar. La tentación de permanecer en casa será fuerte. Mejor evítela. Dinero, aunque la fortuna no siempre esté de su parte, logrará estabilidad en buenas relaciones con sus socios y sus colegas. Clave de la semana, modere un poco sus ansias de libertad. Sensatez. Capricornio, en el amor, todos los planetas a favor. Si está en pareja, habrá ternura y complicidad entre ambos. Si está solo, no tendrá oportunidad de aburrirse. Feliz. Dinero, sabrá divertirse incluso en los momentos de mayor presión. Delegue tareas o terminará fuera de juego debido al agotamiento. La clave de la semana, contemple el factor tiempo o perderá seguridad al actuar. Así que atención. En un ratito, Acuario y Piscis.

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0: Bueno, llegamos al final. No te lo puedo creer. Sí, bajamos la persiana de esta jornada de Generación 21. Nos encontramos mañana miércoles promediando la semana. Dale, gracias, ¿eh? Hasta mañana. Que la pasen muy, pero muy bien. Chau, chau.
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0: Hola, hola, espero que estén todos bien y que, sobre todo, tengan ganas de escuchar música, porque eso es lo que traemos con este equipo. El musicalizador experto, Marcelito Ferraro, el locutor artístico es el señor Jaime Alfredo Núñez, opera los controles Pablo Espoto, tenemos en contenidos a Virginia Pacetti y Karina Fiori, y la coordinación, la producción general, es obra y arte de Javier Retorto. Suena Stevie Nicks, año 1981, es el momento en el cual ella comienza su carrera solista con un disco que tiene canciones que están muy influenciadas por el momento emocional que está viviendo en ese momento. Si bien tenía mucho éxito con Fleetwood Mac, la banda donde se había integrado con su entonces novio Lindsey Buckingham, estaba en un momento emocional complicado, porque estaba muy cerca la muerte de John Lennon, su amigo personal, y que la había afectado directamente, pero además había tenido la pérdida de un tío muy cercano dentro de su familia, en un marco de una enfermedad, una cosa medio jodida, con lo cual, bueno, todo eso se vuelca en estas canciones que la van a transformar, la van a consolidar como una artista más allá de Fleetwood Mac, como una artista con voz propia. Pasaba Stevie Nicks con Edge of 17.
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0: ¿Te gustó lo que estamos escuchando? Es una banda encabezada por un tipo que se llama como un extenista argentino, Schwartzman. Este es Robert, no Diego. Tenía 23, 24 años cuando compuso y grabó esto. Es una banda que con un sonido medio retro, tirando a los 80, muy new wave, logró pegar primero en Europa antes que en su tierra natal, en Estados Unidos. Es una banda de Los Ángeles. Sonaba Rooney con Where Did Your Heart Go Missing.
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0: Allá en 2017, una Belinda Carlisle de 59 años se reencontraba con su público y miraba hacia atrás. Celebraba 3 décadas de una sólida e ininterrumpida carrera como solista, pero además un paso también por una banda pionera femenina que fue The Go-Go's. Este es un tema que está dentro del registro, un disco que se llama Wilder Shores. Está pasando Belinda Carlisle en vivo, Big Scary Animal.
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0: el punk rabioso de Blondie. Acá hay que destacar la batería. Fíjate cómo suena. Era un animal Glenn Burk, cómo le pegaba los parches, hijo de baterista también. Un tipo que se había unido a la banda en la década de los 70 cuando fue descubierto por Dave Harry, por Chris Thien, los líderes un poco de la banda, que los acompañó durante muchos años, pero que aparte participó de sesiones de grabación con otros artistas, Bob Dylan, Eurythmics, Iggy Pop, Joan Jett, hasta los Ramones también. Incluso hizo algunas giras con Nancy Sinatra, con lo cual era toda una personalidad en el ámbito de lo que es el instrumento, ¿no? La batería. Pasaba Blondie, música en vivo en el clásico. Esto era Hanging on the Telephone.
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0: vos debés ser mala, canta Chris Rea. Y no habla de una mujer, sino que habla de la televisión. Ya en ese momento empezaba a ver, imagínate que estamos en 1987, empezaba a notar que la caja boba, como le dicen, tenía una programación o tiraba mensajes nocivos para sus hijas que en ese momento eran chiquitas, ¿no? Entonces, por eso personifica a la televisión y le dice, vos realmente debés ser mala para hacer las cosas que haces, convirtiendo a mis nenas en tontas. Se iba Chris Rea, You Must Be Evil.
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2: No importa qué época del año sea, no importa que estemos en otoño, invierno, no interesa. Porque con este tema sale el sol, empieza a asomar. Y de golpe nos empezamos a sentir como una especie de veranito. Esto es Laid Back y llega con Sunshine Reggae.

0: desde el Reino Unido y desde la década de los 80 suenan los Curiosity Kill the Cat, esta banda que este año en 1987, cuando sale este tema, hacen un videoclip con un cameo de el artista pop, el estadounidense Andy Warhol. Va a ser uno de los últimos trabajos que va a realizar antes de su muerte, que es ese mismo año. Tenía cerca de 60 años, ya lo habían querido matar. A los 40, Andy Warhol tuvo un atentado a tiros, iba con alguien más, y recibió dos disparos, pero sobrevivió. Acá no, acá muere, dicen que por causas de una enfermedad y cuando estaba dormido. Y fue quien hizo su aparición estelar en el videoclip de este tema, Curiosity Kill the Cat, Misfit.
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0: ¿Vos sabías que este tema estaba pensado para ser parte del famoso álbum de Bruce Springsteen, Born in the USA? Pero bueno, el jefe decidió dejarlo afuera. Finalmente sale editado como un lado B de, bueno, un éxito impresionante que fue Dancing in the Dark. Pero también, y de manera sorpresiva, fue un éxito, ¿no? Las radios lo pasaban mucho a ese lado B, lo que hizo que mereciera ser reeditado varias veces. Pasa Bruce Springsteen con Pink Cadillac.
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0: Cuando The Cranberries decide hacer versiones de sus temas en formato acústico, colabora con la Orquesta de Cámara Irlandesa, una legendaria agrupación de música clásica que le aporta todas esas cuerdas, esos vientos por detrás que van como acompañando la voz de Dolores O'Riordan. Pasaba The Cranberries, Linger.
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0: es el sonido de la influyente ciudad de Bristol, ahí en Inglaterra. Este colectivo electrónico británico, bien de vanguardia, integrado por tres artistas. Rollo Armstrong, que como sabemos es el hermano de Dido Armstrong. Sister Bliss, tecladista y productora. Y un vocalista, Maxi Jazz, el desaparecido Maxi Jazz, que acá tiene un papel secundario porque hay un invitado, un cantante de soul británico, Jamie Cato, que es el que lleva la voz principal. Pasaba Faithless, Don't Leave.
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0: pop bien fresquito, con la banda liderada por Pat Monahan, el cantante que lidera este grupo, se llama Train. Acá cuentan con la producción de unos noruegos que residían en Estados Unidos, por lo menos en ese momento, entre los cuales está Espelind, que hemos escuchado acá con el tema, ¿no? Lucky for You, ¿te acordás? Bueno, él produjo esto que estamos escuchando, forma parte de un trabajo del año 2012, pasaba Train, Drive By.
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0: la particularidad que tiene este británico, por lo menos en esta parte del mundo, acá en Sudamérica, en Argentina, Chile, Uruguay, Brasil, es que ha tenido buen éxito en las radios, con sus melodías, con esta historia que siempre se cuenta, que es un exintegrante del ejército británico que se dedica a algo que parecería estar en las antípodas, que es el arte, aún la música, y sobre todo así, este tipo de baladas sentimentales. James Blunt, Same Mistake.
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0: La inolvidable Tina Turner. Este año se cumplen 3 desde su fallecimiento, a los 83 años. Esta es una compilación de grandes éxitos de los años 90 y esta es una perlita de las nuevas que se incluían en ese trabajo. Tina Turner y una canción de amor, sencillamente una canción de amor, Way of the World.
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0: el inconfundible y legendario Paul McCartney, que el mes pasado, el 29 de mayo, salió The Voice of Danger Lane, que es su último disco, una producción que lo encuentra tremendamente joven, musicalmente hablando, cuando tiene 83 años. Acá está pasando un recuerdo, Paul McCartney, Dance Tonight.
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0: Este señor es Andrew Rochford y lo conocemos como solista, pero también porque actualmente es uno de los cantantes que tiene la banda Mike and the Mechanics, que en otro momento tuvo a Paul Young, a Paul Carrack. Pasa Andrew Rochford, Your Song.
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0: Era el año 1972, Stevie Wonder andaba por su álbum número 15. Es un disco que se graba y se va produciendo en simultáneo con el anterior, dos discos al mismo tiempo. Siempre ha sido un prodigio, ¿no? Desde muy chico. Pero acá el detalle es que se había librado de la Motown, de Berry Gordy, y eso lo había transformado en un artista diferente. Desde un músico joven que tenía los lineamientos de la Motown a alguien más maduro y un poco experimental, ¿no? Yendo hacia otros lugares musicales. Está pasando desde Talking Book, Stevie Wonder, Superstition.
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0: 8 de enero de 1991, a la mañana, entra un chico a una escuela secundaria de Texas, en Estados Unidos, ¿no? Y mira a la señorita y le dice, ya conseguí lo que buscaba. Y ahí nomás sacó un revólver y se disparó. Se mató, adelante de la maestra y de 30 compañeros. Era un pibe que estaba atravesando un cuadro de depresión, que era víctima de bullying. Esa historia cruda, tremenda, terrible, la toma Eddie Vedder, el cantante de esta banda, Pearl Jam, y la une con una historia que él mismo vivió, que no tuvo el mismo final trágico, pero que sucedió cuando un compañero suyo también llevó un arma a la escuela. En fin, la cuestión es que da como resultado este tema, que tiene como detalle musical la participación de un gran bajista, un bajista que toca un instrumento que tiene 12 cuerdas, son 4 grupitos de 3. Es la famosa placa TEN de 1991, nuestros artistas de la semana, Pearl Jam, Jeremy.
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0: Emilio Harris es un ícono de la música estadounidense. Una voz, te diría que casi angelical, un gusto exquisito para mezclar folclore con rock. En el momento en que edita este tema tenía 36 años, es contemporánea de otras figuras como Dolly Parton, Linda Ronstadt. De hecho, hay un disco en el 87 que las reúne a las tres, se llama Trío el disco. Ya habían intentado hacerlo en los 70, pero lo concluyen en el 87, cuando pueden coordinar las agendas, ¿no?, y juntarse en un estudio. Es magnífico. Bueno, pero ella es Emmylou Harris, y lo que está pasando es White Shoes.
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0: Seguramente lo conoces a Daniel Craig, el actor que ha protagonizado varias veces a James Bond, ¿no? Y hay una película en Netflix que es muy interesante, que lo muestra haciendo un papel que está directamente en la otra punta del famoso superagente. Es la película Queer, una película estrenada en 2004, dirigida por un italiano, Luca Guadagnino, que lo pone en papel de un tipo que es estadounidense, pero emigra a México. Es un tipo medio paria, está muy solo, y se enamora perdidamente de un tipo mucho más joven que él. Y vive en una historia media tórrida, media rara. Y es justamente cuando vi la cola de esa película, el tráiler, ¿no? Como se dice en inglés, que suena este tema de fondo, que enseguida, al toque, lo busqué para guardármelo en Spotify en los temas que me gustan. Es Sinéad O'Connor y esta versión del clásico de Nirvana, All Apologies.
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0: Esta es una perlita. Marcelito Ferraro rescata un tema que realmente se ha escuchado poco, inmerecidamente poco. Es de un disco del 88 de Duran Duran, el quinto álbum de la banda inglesa, y estuvo precedido por otros que se escucharon mucho más, I Don't Want Your Love, por ejemplo. Es una letra que habla de pérdidas prematuras. Se habían muerto tres personas cercanas a la banda, al cantante, a Simon Lebon particularmente. Pero suena parecido a un tema y vos sabés que no me puedo dar cuenta cuál. La cuestión es que está pasando. Duran Duran. Esto es Do You Believe in Shame.
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0: sorprendido, tengo que confesar que cuando yo escuché esto por primera vez, también, ¿no? Porque es la clásica balada de los Wet Wet Wet, un trío que tiene a dos de sus miembros originales y un cantante que se incorporó a partir de 2018. Esta es una placa que sale el año pasado y que provocó una gira donde lo que hacían era hacer una serie de temas y en un momento parar y hacer dos o tres temas en formato acústico, que terminó transformándose como una especie de espacio esperado por los fanáticos, ¿no? Bueno, esto que estamos escuchando es una versión totalmente diferente de este famoso lento Wet Wet Wet, Love Is All Around.
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0: Un álbum hecho a pura resiliencia. Def Leppard editaba en 1987 Hysteria, aquel disco que tardó más de 3 años en completarse porque hubo un trágico accidente automovilístico que dejó al baterista Rick Allen con un solo brazo, por ejemplo, entre otros muchos inconvenientes. Es una banda que usualmente cada vez que iba a grabar un disco se encontraba con algún problema grave, ¿no? Ha habido incluso muerte de algunos de los integrantes o tener que trabajar con un productor que en ese momento no podía. Esto es Def Leppard, sonando con Rocket.
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2: Decía Michael Jackson, lo dijo varias veces en algunas entrevistas, que este es el tema que lo hacía sentir más orgulloso y feliz de haber realizado. Tenía mucho que ver con preocupaciones que tenía por la guerra, por la pobreza. Una letra que ayudó a que este tema se transformara en una especie de himno universal por la paz. Llega Michael Jackson, Heal the World.

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0: Roy Charles Graham se llama, pero es conocido como Rag and Bone Man. Grandote, pelado, mide casi 2 metros, todo tatuado. Este ritmo que parece marcar su paso lento y pesado. Con esto se dio a conocer en todo el mundo en 2016. Pasaba Rag and Bone Man, Human.
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0: La melodía brillante, llena de pianos, como suele suceder con la música de estos británicos. El disco del 2006 de King se llama Under the Iron Sea. Escuchábamos Crystal Ball.
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0: Después de años de dedicarse y de identificarse artísticamente con las baladas, con esa voz suave, con temas profundos, a los 44 años y en 2007 Seal decide regresar a los orígenes, allá a la década de los 90, más en un estilo dance. La placa se llama System, pasaba Seal, Amazing.
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0: La carrera artística de Natalie Cole puede ser dividida, sin temor a equivocarse, básicamente en dos. Hay dos etapas. La primera, donde hizo más rhythm and blues, un sonido más urbano, y después un trabajo más tirado hacia el jazz. A lo largo de su vida recibió 9 premios Grammy, fue nominada a un premio Emmy y vendió más de 30 millones de discos en todo el mundo, entre otros reconocimientos, ¿no? Hija de la leyenda Nat King Cole. Ella es Natalie Cole y un tema de Bruce Springsteen, Pink Cadillac.
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Esta banda se llama como los famosos autos eléctricos de Estados Unidos, Tesla, pero es un grupo de rock y esto se grabó en los estudios ingleses de Abbey Road. Estamos escuchando Coming at Your Life. Y así nos vamos, gente. Cerramos el programa solamente por hoy. Volvemos muy pronto. Jaime Alfredo Núñez, voz artística. Pablo Espoto, operación técnica. Karina Fiori y Virginia Pacetti, contenidos. Marcelo Ferraro, musicalización. Javier Retorto, producción general. Nos vamos con Steven Tyler, Joe Perry, los Aerosmith. Ragdoll. Chau.

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Llegamos, señoras y señores. Hola, hola, hola. Bienvenidos a este día jueves. Claro, estamos en este día jueves. Preparada la producción. Está rara hoy, ¿eh? ¿Qué onda? ¿Qué pasó? Están bien, perfecto. Bueno, ¿me confirman? ¿Están bien? Sí, perfecto. Bueno, ahora sí, arrancamos esta generación de día jueves. Obviamente con tu música favorita. Hay estrenos, hay efemérides. Bueno, de todo. Quédate por acá.

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Prince Royce y Rosa, por acá. Buena canción, ¿eh? En este día jueves, cuarto capítulo de la semana, estamos haciendo contacto con vos en las redes sociales de la radio y también en el WhatsApp. ¿Se meten las pastillas del abuelo?

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canción para este día. En el año 1931, un terremoto destruye varias ciudades de Nueva Zelanda y causa la muerte de más de 1,000 personas. En el año 1945 se estrena Los Tres Caballeros de Disney. En el año 1958 se crea en Argentina el Fondo Nacional de las Artes. En el año 1959 nace Fabián Bielinski, cineasta argentino. En el año 1977 nace Daddy Yankee, cantante puertorriqueño. En el año 2004 la ONU anuncia la necesidad urgente de regular la explotación comercial en la Antártida. En el año 2012 muere Ben Gazzara, actor estadounidense. En el año 2016 muere Alba Solís, actriz, vedette y cantante de tangos argentina.

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1: Ahí estamos escuchando Bad Guide por acá y este sonidazo en jueves. Che, ¿qué onda por ahí? ¿Qué planes para hoy? ¿Hoy es un jueves? Bueno, nos cuentan ustedes. Vamos a viajar a España para escuchar a Alejandro Sanz con Camila Cabello y mi persona favorita.

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0: Buena música en esta jornada de Generación 21. Estamos escuchando a Alan Walker junto a Sabrina. Antes, B1 con el último romántico y ahora seguimos, Rosalía, J Balvin con Altura.
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Estamos con buena música, escuchando a Rake con Wisin y Yandel y esto que se llama Duele. ¿Cuál es tu canción? Por acá estaban votando en el WhatsApp de la radio a Nati Natasha con Obsesión.

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mucha música en este día jueves, cuarto capítulo de la semana, y estamos con Grace y Nacho y esto que se llama Destino. ¿En qué andan por ahí? ¿Cómo vienen? ¿Qué planes para este jueves? ¿Se sale, no se sale hoy? ¿O se guardan para mañana viernes? ¿Viernes y sábado se sale? ¿Están en algún bosque acampando? ¿Lago? ¿Nos cuentan ustedes?

Suena por acá Alex hoy, esto que se llama Time, en este jueves. Abraham Mateo, esto es De Verdad, un elegido en las redes.

llegamos al final ya. Sí, bajamos la persiana. Nos vamos a reencontrar con todos ustedes mañana a la misma hora y por esta radio. Gracias a todos por estar ahí. Nos vamos a ir con Leslie Shaw y Mau y Ricky para Faldita. Adiós, que la pasen excelente. Chau, chau.

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0: Te invito a quedarte un rato acá, a que hagamos un poco de radio y que escuchemos música. Algo sencillo, me parece que a todos nos viene bien en algún momento del día un poco de linda música y la quiero compartir con vos. Así que quédate, están conmigo Jaime Alfredo Núñez, locutor artístico de este programa que, como bien dijo hace un ratito, se llama El Clásico. Tenemos a Marcelo Ferraro, tipo que es operador de radio, musicalizador experto, dos periodistas musicales de aquellas, Karina Fiori y Virginia Pacetti, para capturar los mejores contenidos. Está Pablo Espoto poniéndonos al aire como operador técnico y está Javier Retorto en producción general. Suena Daft Punk con Pharrell Williams, un tema muy pero muy conocido. ¿Querés que te tire un dato de este dúo francés? Hoy tienen 50 y pico, pero tenían 20, 21 cuando crearon el proyecto Daft Punk en Francia, en un momento en el cual, década de los 90, la música electrónica empezaba a tener un poquito más de auge. Pero hay otro dato más que te puedo tirar. En el 91, 92, antes de formar Daft Punk, estos dos tipos, que son Thomas Bangalter y Guy Manuel de Homem Christo, tenían un tercer socio musical, Loren Brankovich, y habían formado una banda llamada Darling. Un punk ruidoso, pero muy distorsionado, guitarrero. Hay no muchos temas, no están en Spotify. Yo no los encontré en las plataformas, salvo en YouTube, donde hay algún temita, dos o tres, perdidos ahí, como para escuchar el registro histórico, ¿no?, de lo que hicieron y cómo se pasaron de ese sonido a esto que estamos escuchando. Algo similar a lo que pasó, por ejemplo, con Moby, ¿no?, que tenía una banda punk y que después empezó a hacer la música electrónica que hoy escuchamos. Pasaba, en fin, Daft Punk, Pharrell Williams, en el comienzo del clásico Get Lucky.
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0: Estás escuchando a Anthony David, un cantante del denominado Neo Soul, cantante estadounidense que rinde tributo a una de sus principales influencias, que es Bill Withers, el autor de este tema. Esto no es una canción suelta, una versión suelta, sino que es un álbum completo que se llama, es muy fácil, The Songs of Bill Withers, las canciones de Bill Withers, donde hace varias, entre ellas, por ejemplo, Use Me, genial tema, desarrollando una capacidad vocal interpretativa, una voz profunda que suena muy, pero muy bien. Estaba pasando Anthony David con Lovely Day.
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Mi hermana, Susana, se había ido a trabajar, me parece que a la costa, a una ciudad de la costa. Y cuando volvió, además de bronceada y llena de cosas que se había comprado, porque se había ido a trabajar, ¿no? Volvió con unos cassettes con una banda que la había vuelto loca. U2, el tipo cantaba así, una cosa rara tenía en la voz, que te llamaba a seguir escuchando, como a pedir más música. De ahí me enganché yo, ¿no? Ahí empecé a escuchar y a prestar un poquito más de atención. Y con el tiempo, me volví, te voy a decir fanático, yo no sé si soy fanático, pero sí, me gusta mucho la música de U2. Y la verdad es que recorrer la obra de estos cuatro tipos que hoy andan por los 60 y pico es muy interesante porque tiene varios climas, ¿no? Cómo empiezan en un rock bien desnudo, de guitarras, con letras profundamente comprometidas, como siempre, ¿no? Pero después, cómo van mutando hacia un pop, hacia una electrónica, después vuelta a las fuentes, después mezclando todo. Es una gran banda, para mí, una de las mejores que han existido. Este disco es del pasado, de algún modo reciente, no tiene 10 años. Es del 2017, Songs of Experience. Estaba pasando U2 con You Are the Best Thing About Me.

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1: Alan Jackson es una leyenda de la música country, tipo grandote, bigotudo, mide casi 2 metros, un gigante, y es miembro, por ejemplo, del Salón de la Fama de la música country, vendió más de 70 millones de discos. Aquí llega Alan Jackson, Good Time.

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stand-up tragedy de The Fratellis, lo que está sonando ya en la parte final de este clásico del día de hoy. Los escoceses le van poniendo casi casi punto final. Presento el staff: Jaime Alfredo Núñez, Karina Fiori, Virginia Pacetti, Pablo Escoto, Marcelo Ferraro, Javier Retorto. Nos vamos, y nos vamos con la frente bien alta y un tema de Sophie Ellis-Bextor, Murder on the Dance Floor. Hasta la próxima, gente. Chau.

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0: Y bueno, cantar esta canción juntas se siente bonito.
1: A ver, hay que ver.
0: Vamos a ver cómo nos va.
1: ¿Cuál?
0: Se llama Soledad y el mar.

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¡Felicidades! Dios te bendiga. Dios la bendiga. Buenas noches. Gracias por la invitación. Saludo a todas las chicas, a la banda.

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0: Hola, ¿qué tal? ¿Cómo les va a todos? Muy buenos días, buen lunes, señoras, señores. Aquí estamos arrancando una nueva semana en una nueva estación del año. Ya estamos en el invierno.
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0: Y se está haciendo sentir el invierno como debe ser, ¿eh?
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0: Temperatura muy bajita a esta hora sobre nuestra ciudad. Madrugada recién del 22 de junio. Hace mucho, mucho frío. Abrigarse, abrigar bien a los niños, niñas. A cuidarse. 6 grados la temperatura, una térmica de 1 grado. Ha nevado en las altas cumbres.
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0: 14 la máxima se anuncia para este lunes. Sol brumoso con brisa en hora de la tarde. Hacia la tarde, noche, mejor dicho. Temperaturas bajitas vamos a tener mínimas durante estos días. Para hoy, 2 grados, claro y destemplado. Importante sensación térmica la que se van a registrar en esta primera semana del invierno 2026. Lindo saber que están del otro lado, lindo saber que han pasado un lindo fin de semana. Espero que haya sido así.
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0: Aquí nosotros vamos a estar hasta las 9. Después en positivo hasta el mediodía. Y en la gran previa del segundo partido de la selección argentina. Hoy vuelve a jugar la selección en el Mundial 2026.
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0: Frente a Austria, a las 2 de la tarde de nuestro país comienza el encuentro. 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
0: Dice lo siguiente: solo el que aprende a no bajar los brazos está listo a levantar un trofeo. Solo el que aprendió a no bajar los brazos está listo a levantar un trofeo. ¿Quién lo dijo? Fangio.
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0: uno de los nuestros.
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0: un emblema también. Que supo defender los colores de nuestra celeste blanca.
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0: A ver qué ha sucedido un día como hoy. Efemérides.
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0: Efemérides del 22 de junio.
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0: En nuestro país y en todo el mundo.
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0: En el año 1777 nace en Irlanda el marino William Brome, fundador y primer comandante de las Fuerzas Navales Argentinas en la Guerra de la Independencia Argentina y en conflictos con otras potencias extranjeras. Es considerado el padre de la Armada Argentina. Un 22 de junio de 1860, la reina Isabel II de España reconoce la independencia de las Provincias Unidas del Río de la Plata, medio siglo después de la Revolución de Mayo y a 44 años de la declaración independentista del Congreso de Tucumán en 1816.
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0: También un día con Boy, mirá lo que las coincidencias, ¿no? 22 de junio de 1986, con la mano de Dios, Diego Maradona marca el primer gol de la selección argentina ante Inglaterra, a la que eliminó del Mundial de Fútbol de México 86, al vencer por 2-1, con otro tanto del astro que pasó a la historia, el denominado el gol del siglo. El partido se disputó en el Estadio Azteca de la capital mexicana. con la bendición de Diego Maradona desde el cielo, hoy la selección argentina vuelve a jugar en el Mundial 2026. Martín Palermo, el delantero de Boca en el año 2010, máximo goleador de la historia del Xeneize, se convierte su primer y único gol en torneos mundiales. Fue el segundo gol de la selección argentina en la victoria 2-0 ante Grecia en el Mundial de Sudáfrica 2010. Más coincidencias. También hoy se celebra el Día del Futbolista Argentino, en conmemoración precisamente del gol del siglo, como se llamó al segundo de los tantos anotados por Diego Armando Maradona en la victoria de la selección argentina por 2-1, con la que eliminó a Inglaterra en el Mundial de México 86. Saludamos a todas aquellas personas que están cumpliendo años, algún aniversario, algún acontecimiento especial. Felicidades, felicidades. En este 22 de junio.
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0: Es momento de compartir la música. 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

0: Arrancamos con Bendita tu Luz, Maná, Juan Guerra, Enrique Iglesias, Romeo Santo, Loco, Fonseca, Te Mando Flores, y se va yendo Carlos Vives con Carito.
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7 de la mañana, 54 minutos, la temperatura 6 grados, térmica 2 grados, humedad del 79%, viento del sector suroeste a 14 kilómetros por hora. El cielo se presenta con nubes y bruma.

el debut de Adrián Rabier, una reunión clave, el perfil de la nueva vocería y las expectativas del gobierno. El flamante vocero presidencial se reunirá este lunes a primera hora con Manuel Adorni. Los planes de una posible primera conferencia de prensa esta semana y su rol en la interna libertaria. La promesa de nuevos cambios. Manuel Adorni prepara su defensa en el Congreso y el gobierno encuentra un respiro a la presión opositora. Mientras Javier Milei continúa respaldando al jefe de gabinete, el oficialismo logró una ayuda inesperada para salir de la tensión pública. La disputa de una banca en diputados. El peronismo volvió a la interna descarnada. De la precaria tragedia por el indio Solari y la guerra abierta para el 2027. A un año de la prisión domiciliaria de Cristina Fernández, el kirchnerismo duro le declaró la guerra abierta al sector alineado a Axel Kicillof. El banderazo de Parque Lezama liquidó la tregua que había tenido la interna peronista en meses, la que impulsó la muerte del cantante. Allanaron a Jessica Sirio y a Elías Pichirilo tras la difusión de videos de la modelo con miles de dólares en efectivo. Lo ordenó el juez Luis Amarilla de Lomas de Zamora, quien investiga a la mediática y a Martín Izarroalde por presunto enriquecimiento ilícito. Hubo operativos en Banfield y en la ciudad de Buenos Aires. Estados Unidos e Irán pactaron en Suiza una hoja de ruta para alcanzar en 60 días un acuerdo que ponga fin al conflicto en Medio Oriente. Los mediadores Pakistán y Qatar informaron además que Washington y Teherán acordaron crear una célula para desescalar el conflicto, abordar los combates en Líbano. Según el comunicado conjunto, la nueva instancia incluirá al gobierno libanés y va a garantizar el cumplimiento del cese de las operaciones militares en el país. Le seguimos tomando el pulso a la realidad. Los precios del petróleo caen tras el inicio de las conversaciones entre Estados Unidos e Irán en Suiza. El barril de Texas retrocedió 0,5% hasta los 75,47 dólares, mientras que el Brent del Mar del Norte cayó 1,5% y se ubicó en 79,38 dólares durante las operaciones asiáticas. Apretado triunfo de la Espriella por medio de un punto en el balotaje presidencial de Colombia. El candidato de ultraderecha logra el 49,66% por encima del postulante de izquierda, Iván Cepeda, que obtuvo el 48,70%. Milei felicitó al nuevo presidente de Colombia por su histórica victoria en el balotaje. El león y el tigre rugen en Latinoamérica, publicó Milei en su cuenta oficial de la red social X, aludiendo a los apodos de ambos políticos. Preto denunció irregularidades electorales y reclamó un nuevo conteo de votos en Colombia. El mandatario sostuvo que había advertido con autoridades sobre supuestas vulnerabilidades en los software electorales utilizados por la Registradura Nacional. Aseguran que Sper presentó un contrato falso para justificar 200 mil dólares. El exdiputado libertario utilizó un presunto contrato de consultoría minera en Guatemala con la firma Minas del Pueblo Sociedad Anónima. Nevó en las sierras y Córdoba se prepara para un lunes friazo.
El invierno comenzó a hacerse sentir en toda la, con toda su intensidad en Córdoba. Tras una jornada marcada con precipitaciones invernales en las sierras, el pronóstico anticipa un lunes de temperaturas bajas con registros cercanos a los 0 grados en la capital y heladas garantizadas en gran parte del interior provincial. Las condiciones más complicadas se registraron ayer durante la tarde y noche en el camino de las altas cumbres. La caída de agua nieve sumada a la formación de hielo sobre la carpeta asfáltica obligó a implementar un corte total preventivo en la ruta provincial E34 para evitar riesgos a los conductores. Mientras tanto, los especialistas mantienen la atención puesta en las zonas más elevadas. Para este lunes se persisten las posibilidades de nuevas precipitaciones invernales para la región de Pampa de Achala y el Cerro Champaquí, con chances de que algunos copos o episodios de agua nieve alcancen sectores ubicados a menores alturas. El intenso pulso de aire frío continuará durante los próximos días, aunque hacia el fin de semana se espera un gradual ascenso de la temperatura en Córdoba capital. El comienzo estará dominado por mañanas frías, escarchas y condiciones típicas de un invierno que llegó con fuerza en toda la provincia de Córdoba. Como decíamos, corte total en las altas cumbres por nieve y hielo. La circulación quedó interrumpida tras intensas condiciones que complicaron la transitabilidad y obligaron a reforzar medidas de seguridad vial. Aún continúa cortado ese tramo. Día del Padre, otra vez cayeron las ventas minoristas en Córdoba. Según la Federación Comercial de Córdoba, los comercios registraron una caída del 1,1% respecto del año pasado, donde también se observó una baja en el consumo que ya lleva 13 periodos consecutivos. Martín Yarlora incorpora a Ercole Felipa y Hernán Lacunza a Bancor. La renovación parcial de la conducción de la entidad suma experiencia empresarial, financiera y bancaria para profundizar el proceso de transformación que Bancor viene desarrollando en los últimos años.

femicidio de Agostina Vega. Las defensas de los acusados definen las estrategias a seguir mientras la causa avanza. Hubo una marcha por pedido de justicia durante el fin de semana.

A metros del municipio, cámaras registraron el robo de una moto en el centro de Hernando. Se recibieron videos de cámara de seguridad que muestran el robo de una motocicleta Guerrero 110 centímetros cúbicos de color gris oscuro, dominio A060TPK, ocurrido alrededor de las 20 horas de este domingo en pleno centro de Hernando y a escasos metros del edificio municipal. Las imágenes, captadas desde dos ángulos diferentes de la misma esquina, permiten reconstruir con claridad cómo accionaron los delincuentes. En una de las tomas se observan a dos hombres vestidos con ropa oscura y con capuchas caminando por la vereda. Uno de ellos, que lleva un pantalón de jean claro, se acerca al rodado estacionado y comienza a manipularlo, mientras su cómplice permanece atento a los movimientos de la calle. Durante esos instantes, varios vehículos transitan normalmente por el sector sin advertir lo que ocurría. Una vez que lograron destrabar la motocicleta, el sujeto de jean se aleja caminando por calle 12 de octubre, mientras que su cómplice a cargo... Mientras que su compañero logró consumar el robo. La segunda cámara, ubicada sobre calle General Paz, registra el momento en que el otro delincuente, vestido con ropa deportiva oscura y capucha, toma la Guerrero 110, la impulsa con los pies sobre la vereda y finalmente se retira con el vehículo. Toda la maniobra se desarrolló en cuestiones de segundos y sin que los autores fueran interceptados. La propietaria del rodado radicó la correspondiente denuncia en la sede policial y en el comunicado de prensa emitido por la departamental Tercero Arriba da cuenta de que hallaron la moto robada, estaba abandonada y fue recuperada por la policía. La propietaria radicó la denuncia correspondiente y, según informó la policía, a las 22 horas se tomó conocimiento formal del hurto ocurrido en la intersección de General Paz y 12 de octubre. De manera inmediata se implementó un operativo cerrojo y aproximadamente en dos horas efectivos policiales lograron hallar la motocicleta abandonada sobre calle Doctor Pizarro Olmos. El rodado fue secuestrado y trasladado a sede policial para cumplimiento de las actuaciones correspondientes y avanzar con su posterior restitución a la propietaria. Si bien la motocicleta fue recuperada, hasta el momento no trascendieron novedades sobre la identificación de los autores del hecho, cuya secuencia quedó registrada por las cámaras de seguridad. Argentina se enfrenta a Austria con el objetivo de quedar a un paso de la clasificación de los 16avos de final. La selección argentina buscará este lunes una nueva victoria que le permita quedar cerca de clasificar a los 16avos del Mundial 2026 cuando se enfrente a su par de Austria en la segunda fecha del grupo J del certamen. El encuentro se jugará desde las 14 horas en el estadio Dallas Stadium. El partido será transmitido por D-Sport, Telefe y la TV Pública, además de Teis Sport. El entrenador analiza variantes respecto al 11 que debutó con una contundente victoria por 3-0 frente a Argelia. La modificación que aparece con más fuerza está en el lateral derecho, ya que Nahuel Molina tiene grandes posibilidades de ingresar desde el arranque en lugar de Gonzalo Montiel, quien durante la semana trabajó con cargas diferenciadas debido a una molestia física. Aunque el defensor lateral ya volvió a entrenarse junto al grupo, estaría disponible para ingresar al banco de suplentes. El jugador del Atlético de Madrid es quien corre con ventaja para ocupar ese sector. En la defensa también se sigue de cerca la evolución de Nicolás Tagliafico. Y aunque el lateral izquierdo ya se encuentra recuperado y trabaja a la par de sus compañeros, el cuerpo técnico no tendría intenciones de apresurar su regreso. Por este motivo, el defensor Facundo Medina podría convertirse en quien ocuparía su lugar tras su buen rendimiento en el estreno mundialista, y la dupla central conformada por el Cuti Romero y Lisandro Martínez, en tanto no sufrirían modificaciones. Del medio campo hacia adelante,
aparecen las mayores incógnitas. Rodrigo de Paul, Enzo Fernández y Alexis McAllister tienen asegurado su presencia, pero Scaloni analiza si mantener a Thiago Almada o darle una oportunidad a Nicolás González.

0: Scaloni en la previa del encuentro ante Austria. Será un partido complicado. El entrenador de la selección argentina, Lionel Scaloni, catalogó al próximo enfrentamiento ante el combinado austríaco como un duelo complicado, al valorar que el rival también ganó el primer partido y ha hecho una gran clasificación. Scaloni aseguró que su rival va a buscar el arco de enfrente con formas distintas a las mostradas por Argelia y consideró que va a ser un partido entretenido para el público. El posible 11 titular de la selección argentina para enfrentar a Austria desde la hora 14 de nuestra República Argentina. Emiliano Martínez, Nicolás Tagliafico o Facundo Medina, Lisandro Martínez, Cristian Romero, Nahuel Molina, Enzo Fernández, Alexis McAllister, Rodrigo De Paul, Thiago Almada o alguna variante, Lautaro Martínez o Julián Álvarez y Lionel Messi. Impresionante banderazo argentino en la previa del duelo ante Austria. El movimiento albiceleste estuvo acompañado por cánticos, bombos y una euforia mundialista por la ilusión de volver a ver al elenco comandado por Lionel Scaloni. Bielsa asume la responsabilidad tras el empate con Cabo Verde. Soy responsable por los errores. El entrenador de la Celeste lamentó la segunda igualdad consecutiva en el Mundial 2026 y sostuvo que sus dirigidos hicieron mérito suficiente para quedarse con la victoria. Vamos a repasar los resultados del fin de semana. Por el grupo F, Países Bajos goleó a Suecia 5-1 el pasado sábado. Alemania le ganó 2-1 a Costa de Marfil, mientras que hubo empate entre Ecuador y Curazao 0-0 por el grupo E. En la jornada ya del día domingo, Túnez perdió 4-0 frente a Japón por el grupo F. El grupo H completó su segunda fecha en el día de ayer, donde España le ganó 4-0 a Arabia Saudita. Uruguay, como decíamos, igualó con Cabo Verde 2-2. El grupo G también completó su segunda fecha, igualdad en cero para Bélgica e Irán, mientras que Nueva Zelanda cayó frente a Egipto 3-1. Este lunes, desde las 14, Argentina enfrenta a Austria en Dallas. Por el grupo I estará jugando Francia e Irak a las 6 de la tarde. Y a las 21 horas lo hará Noruega frente a Senegal por el grupo I. A la 1 de la mañana, Jordania a las 0. A las 0 horas, Jordania, Argelia, que forman parte del grupo de la República Argentina. Con toda la fuerza, con toda la ilusión, Argentina vuelve a jugar en el Mundial 2026. Y estaremos allí, por supuesto, alentando como se debe. 6 grados la temperatura térmica, 2 grados, humedad del 79%. 8 de la mañana, 12 minutos en todo el país.
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0: Vamos a hacer el repaso de los diferentes sorteos. Las cabezas son del pasado viernes porque el día sábado no hubo nueva actividad en las quinielas por el feriado del Día de la Bandera. Arrancamos Nacional, sorteo en la previa, primer premio 1834, Buenos Aires 6637, Santa Fe 1700, Entre Ríos 6952, Quiniela de Córdoba, El Muerto que Parla, 1448. Primera de la mañana Nacional, 1958, primer premio. Buenos Aires, 0,544. Santa Fe, 8,767. Entre Ríos, 5,921. Quiniela de Córdoba, Las Flores, 5,181. Sorteos matutinos por Nacional, 1,734. Buenos Aires, 1,421. Santa Fe, 3,059. Entre Ríos, 6,796. Quiniela de Córdoba, 4,184. La Iglesia. Repasamos los primeros premios de la vespertina. Por Nacional, 1,046. Buenos Aires, 0,383. Santa Fe, 1,078. Entre Ríos, 2,423. Quiniela de Córdoba, El Cementerio, 9,394. Y cerramos con el sorteo nocturno por Nacional. 8.461, Buenos Aires, 7.601, Santa Fe, 6.210, Entre Ríos, 0.626, Quiniela de Córdoba, 6.238.
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0: música bien nuestra para matizar esta hora de la mañana, 8:30 minutos, Cara Fea, después de tantos años, Cosa Peligrosa, Los Nocheros y Chacarera de un Triste, La Sole, pasaba aquí en Amanece, presentado por Alimentar.
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9: Día del Padre, consumo moderado y presupuestos ajustados. En medio de un duro contexto económico, el Día del Padre estuvo marcado por la cautela. Las promociones, descuentos y cuotas sin interés fueron determinantes para impulsar las ventas en una jornada en la que los compradores buscaron aprovechar las mejores ofertas antes de concretar sus compras. El ticket promedio para la compra de regalo fue de 62 mil pesos. El peronismo denuncia una maniobra del oficialismo para blindar a Dorni. El jefe del bloque de Unión por la Patria del Senado, José Mayans, aseguró que el oficialismo busca modificar el escenario legislativo para impedir una eventual salida de Adorni como jefe de gabinete y denunció que varios bloques habrían cambiado su postura tras una reunión con Karina Milei. La disputa se centra en la interpretación del artículo 101 de la Constitución Nacional que regula la interpelación y la moción de censura contra el funcionario.
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9: Colombia, elecciones. Abelardo de la Espriella ganó en una ajustada segunda vuelta. Según los resultados del preconteo expuestos por la Registraduría Nacional del Estado Civil, indicaban que el aspirante de la derecha superaba por más de 200.000 votos a Iván Cepeda. Facundo Tello fue designado para otro partido del Mundial. El árbitro argentino de origen bahiense fue designado como juez principal para otro encuentro del actual Mundial de Fútbol. El árbitro impartirá justicia en el duelo entre Sudáfrica y Corea del Sur, que se jugará el miércoles a las 22, correspondiente a la tercera fecha del Grupo A.
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2: ...8:46, 6 grados, está marcando a esta hora el termómetro en nuestra ciudad de Hernando, capital nacional del maní. La sensación térmica se hace sentir en 3 graditos. Humedad del 77%, viento soplando del sector suroeste a 13 kilómetros por hora. Soleado con bruma se presenta la mañana. Y así va a continuar durante el resto del día, con brisa en hora de la tarde, una máxima de 14 grados. Hacia la noche, la mínima baja a 2 grados, claro y destemplado. Mañana martes, sol brumoso, 17, la máxima 0 grado de mínima. Para el día miércoles, nubes y sol en la mañana, luego tornándose cubierto. Máxima 14, mínima 3 grados. El día jueves, sol brumoso. Máxima 19, mínima 4 graditos. Para el viernes, máxima 19, mínima 5. Sol brumoso con brisa en la mañana, luego con viento en horas de la tarde. Para el fin de semana, intervalos de nubes y sol en la mañana, principalmente nublado y con brisa en la tarde. Para el sábado, máxima 18 grados, mínima 2 grados. El domingo, 14 grados de máxima, 1 grado de mínima, mucho sol. Primer semana completita del invierno 2026, que vino con tutti, ¿eh? Fría, fría mañana. A ver, ¿qué nos dice Matías Lenardón?
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4: ¿Qué tal? ¿Cómo les va? Buen día para todos. Vamos a hacer pronóstico para esta jornada del día lunes 22 de junio, aquí en la zona de Hernando. Bueno, después del pasaje del frente frío en la jornada de ayer, en horas de la tarde-noche, con el viento del sector sur y alguna inestabilidad que hemos tenido en la tarde-noche de ayer, madrugada de este día lunes, dejando algunas lloviznas o chaparrones aislados en la región, mejoran las condiciones, ya el cielo se va a presentar despejado el resto del día. Muy buen tiempo, ambiente un poco más seco en horas de la tarde. El viento va a seguir soplando del sector sur,

0: durante toda la jornada con ráfagas que pueden llegar a superar hasta casi los 40-45 kilómetros en la zona, generando baja sensación térmica, y las temperaturas máximas hoy van a estar apenas en el orden de los 13 grados. Mañana martes seguimos otra vez con el cielo despejado, muy buen tiempo para mañana en la región. El viento sur va a seguir soplando, sobre todo en la tarde, noche de mañana, ráfagas que en la tarde pueden llegar a superar los 40 kilómetros. Tiempo frío en la madrugada, con posibles heladas, y después la máxima en el orden de los 15 grados. El miércoles aumenta un poco la nubosidad en la región, pero sin ninguna chance de inestabilidad. Unos 10 a 12 grados de máxima y el viento rotando al sector noreste de forma leve con heladas en la madrugada. Y después, hasta por lo menos el próximo sábado, buen tiempo en toda la zona. Cielo despejado, hay nublado entre jueves, viernes y el sábado, con temperaturas lentamente en ascenso, las máximas ya superando los 16 grados en horas de la tarde, y el viento que va a comenzar a soplar a partir del jueves del sector noreste de forma leve a moderada. El viernes va a ser una jornada bastante ventosa con bajas térmicas, y después el sábado cambiando al sector sur con el ingreso de un nuevo frente frío que va a generar un descenso de las temperaturas a partir del próximo día domingo. Eso es todo, será hasta la jornada de mañana.
1: Muchísimas gracias, Matías, hasta mañana.

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3: Repasamos el cierre de los mercados del pasado viernes a la espera de la actividad de este lunes. El dólar oficial, 1.430 pesos para la compra, 1.480 pesos para la venta. Dólar blue, 1.460 pesos para la compra, 1.480 pesos para la venta. El mercado físico de Rosario, el pasado viernes, la ausencia de referencia de Chicago marcó la operatoria de la plaza local, mientras que la soja y el trigo mantuvieron cotizaciones sin cambios respecto a la rueda previa. El maíz exhibió una tendencia entre estable y bajista. En materia de precios para la soja, se ofrecieron nuevamente 465 mil pesos la tonelada para la mercadería con entrega inmediata. En el girasol, fue un único comprador quien ofertó 420 dólares la tonelada para la entrega entre junio y septiembre, sin cambios entre sesiones. Por el trigo, en materia de precio, la oferta abierta para la entrega disponible y contractual obtuvo una cotización de 205 dólares la tonelada. Para el maíz, la oferta principal se ubicó en 176 dólares la tonelada para la descarga hasta el 30 de junio. Por su parte, el maní industria, el pasado viernes se cotizó en 624.360 pesos.
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13 minutos nada más para llegar a las 9 de la mañana. Y ya la cuenta regresiva empieza a calentar motores, empieza a subir la adrenalina, los nervios, el entusiasmo, porque hoy

0: a jugar la selección argentina, señoras, señores, la escaloneta buscando un nuevo triunfo para encaminarse a los 16avos, 14 horas, 2 de la tarde, frente a Austria. Maggie Manabela, ¿cómo le va? Buenos días, ¿todo bien?
1: Buen día, Nacho, ¿cómo estás?
0: Acá está bien. Con frío.
1: Qué frío, che. O sea, ¿cómo será que hasta mi casa estaba helada hoy?
0: Sí, a mí también me costó.
1: Impresionante cómo se enfrió todo, ¿eh?
0: Sí, bastante nieve en las zonas serranas.
1: Sí, la cumbrecita cubierta, pero linda
0: hermosa,
1: nevada. A ver,
0: hermosa.
1: Podemos decir que fue...
0: Lindas postales.
1: Sí, totalmente.
0: Así que hay que aguantársela porque ahora se viene todo para aquí. ¿Tendrás algo de eso, señor Erras?
2: ¿Cómo le va? Buen día,
1: lo que sí no tiene son los dólares de Jessica en el video. Voy a decir eso.
2: ¿No? ¿Plata no hay acá?
1: No, es el abril. Y puede tener ahí un par de deudas.
2: Recién escuché que su casa tenía frío. ¿Probó prendiendo el calefactor?
1: No, es que lo tengo. Y vos sabés que venía bien porque estaba al mínimo, pero vos sabés que...
0: Cuesta calentar.
1: Hoy dije, ayer particularmente, dije, che, esto está frío para mí. Sí, el calefactor no está funcionando.
2: A mí me pasó lo mismo. Pasa que uno lo levanta y le da miedo, ¿viste? Mm.
1: Y también eso. Entonces, como cuidadoso, digo, bueno, una cobijita más y lo dejé al mínimo.
2: Claro. A ver, ponerse una camperita, un busito más, no cuesta nada, ¿viste? Vos si tenés animales adentro, te das cuenta que los migrantes empiezan a tener frío, se ponen todos, ¿viste? Así, se le pican
0: todos
2: los pelos, así están diciendo, che, loco, dale, prende, aumenta eso.
1: Es impresionante, pero uno de mis gatos le gusta ir a la cama
2: sí.
1: Y se prende así cuando lo quiero sacar,
2: no,
1: ¿viste?
2: Se agarra así
1: con las uñas, como diciéndome, a mí acá no me moves.
2: No, claro, no. Son más friolentos encima, por Dios.
1: Qué manera.
2: Bueno, ¿qué pálpito tienen para hoy?
0: Yo voy a seguir con lo mío. 2-1, siempre.
2: 2-1.
0: Yo
2: bien.
0: Siempre tiro ese pálpito.
2: Usted, Maggie. ¿Qué dice para hoy?
1: Para mí va a ser un partido difícil, por lo que lo estuve leyendo, que decía ahí Scaloni, que es un partido medio ahí.
2: Y un técnico siempre tiene que decir eso.
0: Sí, ¿no? Hay que ser cautos.
2: Sí,
1: no,
2: ser
1: bueno,
2: cautos.
1: Pero igual, yo creo que es bastante
0: en
1: sincero.
0: En el PRO yo
1: ¿no?
0: le puse 3-0 a Argentina.
2: Yo le diría 3-0, yo pensaba en eso también.
1: ¿Sí?
2: Sí, Austria es un equipo, a ver, al lado de Argentina, supuestamente, si no preguntémosle qué le pasó a Uruguay con
0: claro.
2: Cabo Verde.
0: Anoche lo vi.
2: ¿Qué error
0: el del arquero.
2: Sí,
0: el segundo.
2: 2-2, Cabo
1: es
2: Verde.
1: Por eso.
2: 3-0, creo que sí, me parece. Si la lógica se da y Argentina juega como tiene que jugar... No es rival Austria.
0: No.
2: Menos Jordania, ¿no?
0: No, menos. O sea, vamos de más a menos.
2: Sí,
1: claro.
2: Vamos a la lógica, ¿no? Sí, debería ser, por lo menos un 2-0 debería ser.
1: Bien.
2: Que es, debería, en el Mundial
1: debería.
2: Nunca se sabe.
0: Pero claro. Está siendo Mundial de muchos goles en todos
2: sí,
0: los partidos.
2: Claro.
0: Salvo los
2: sí.
0: empates que hubo de 0-0, 1-1, 2-2 anoche, pero el resto hay goleadas, hay 6, hay 5, hay 7 goles.
2: Holanda le ganó ahí nomás, Alemania volvió a castigar, se aguarda, ¿no? Hay varios equipos que pintan como favoritos, ¿no? Que ya uno se perfila. Me daría mucho miedo en 16avos de final a España, le digo, ¿eh?
0: España o Uruguay.
1: Vi el partido de ayer.
2: Prefiero a Uruguay, pero puede ser Costa de Marfil, perdón, puede ser Cabo Verde también, ¿eh?
0: Sí, ahí está latente todavía eso.
2: Claro, puede ser Cabo Verde, tiene que golearlo, tiene que ganarle Uruguay a España.
0: A España.
2: Claro.
1: La veo re difícil.
0: Pero está ahí, moderado España. O sea,
2: sí. No Cabo sabes. Verde.
1: Bravo lo de ayer.
2: Cabo Verde ha hecho dos empates y le empató 0-0 a España. O sea,
1: yo
2: bien.
1: Creo
2: claro.
1: que...
0: Y ayer ganó 4-0 España.
1: Sí.
2: Claro.
0: Le ganó Arabia Saudita.
2: Sí, sí, le pegó una buena goleadita.
0: Es como que despertó.
2: Sí,
0: pero bueno, tampoco
2: sí.
0: es la España que temerosa
2: no,
0: es.
2: No. Ojalá la Argentina sea la Argentina y bueno, todavía creo que esto no son partidos para medirse. Yo creo que clasificar a 16avos se clasifica.
0: Uh-huh.
2: Después habrá que ver ahí.
0: Claro.
2: Qué tapón tenemos ahí, ¿no?
0: Sí, puede ser España si clasificamos segundo.
2: Sí.
0: España va a ser el primero. España
2: seguro.
0: Uruguay o Cabo Verde si clasificamos primero.
2: Claro, porque Cabo Verde o Uruguay pueden llegar a, depende de los resultados, pueden llegar a clasificar hasta como mejores terceros, ¿no?
0: Claro.
2: Yo esa zona la veo que va a clasificar a España.
0: Tiene la misma diferencia de goles,
2: Verde.
0: Cero.
2: Claro, sí.
0: Y en cero están y en puntos, tiene 2 puntos cada uno.
2: Yo creo que ahí va a ser España, Cabo Verde y me parece que Uruguay va a entrar por como mejor, uno de los mejores terceros. O son 8 mejores terceros que entran de todas las zonas, uh-huh. ¿no? Bueno, vamos a ver.
1: Chicos.
2: Lo cierto es que hoy a las 14 horas juega Argentina, ya están haciendo previo los canales de televisión. A las 7
0: sí.
2: de la mañana empezaron. Por Dios.
1: ¿Qué país manija este? Oh.
3: ¿Qué cosa? Y acá no pasan cosas. No están pasando cosas.
1: No.
2: El país
1: hay
2: no,
1: de
2: no,
1: todo,
2: no.
1: ¿Eh?
2: Es más, está todas las fábricas cerraron, todo cerró porque está en el partido argentino. Uh-huh.
3: ¿Qué pasa con las clases? Me preguntan el turno tarde.
2: Mire, yo
3: tengo... ¿Si entran más tarde o no entran más tarde?
2: Tengo conocimiento de escuelas que van a ver el partido en la escuela. En
1: el... Claro, la tradicional, que poníamos sí, el claro. tele y ahí entre todos veíamos otro, el partido.
2: Otro dato que tengo es que algunos chicos directamente faltan, se juntan a ver el partido, exacto. especialmente los cursos más altos, ¿viste?
1: Claro.
2: Y decimos, no vamos, vamos al partido, vamos después, o no vamos. Un poquito de todo, no, de todo. Antes era una gran discusión esto, uh-huh. se ve o no se ve el partido. Hace dos mundiales atrás era una gran discusión.
1: Sí,
2: hoy por
1: no
2: hoy no.
1: Le daba la quizás, ¿no?
2: Me acuerdo,
1: la importancia.
2: Claro, me acuerdo la polémica que había. ¿Dejamos ver los partidos? Uh-huh. ¿No dejamos ver los partidos? Hoy ya eso está superado.
3: Sí,
2: los partidos se ven.
1: Claro.
3: Es parte de la agenda.
2: Claro, es parte de la agenda. Está más liberada, es distinto el tema de la educación uh-huh. hoy, ¿no? Bueno, los dejo porque hoy tenemos notas tempranitos.
1: Exacto. Tempranito,
3: me
1: sí.
3: voy yendo. Bueno, ahí está. No dijo el pálpito. Ah, 3-0 dijo. 3-0. Maggie.
1: Ay, no sé, chicos, a mí me da miedo.
3: Tiren pálpito, total acá no gana.
1: Bueno, 2-0.
3: 2-0. Gana Argentina, me imagino.
1: Pero sí.
3: Ah, chico, bien. ¿Y Claudia qué dice, Claudia? Claudia qué dice, bueno, ya lo irá a decir al aire, ¿eh? Muy bien, señoras y señores, todos alentando a la Celeste Blanca, a la selección argentina, 2 de la tarde. Prendiditos y haciendo fuerza.

Nosotros nos despedimos y nos reencontramos mañana a partir de las 7 a.m. Estaremos aquí abriendo la programación en vivo de la radio. Hasta las 9 hacemos Amanece. Ignacio Boreto los saluda. Buena jornada para todos. A abrigarse, a cuidarse, por favor. Hay mucha peste dando vuelta. 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Chau, chau. 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

0: Muy buen día para todos. Bienvenido, señor invierno. Qué manera de marcar presencia, ¿eh? No hay ninguna duda de eso. Que llegó con Tuti. Bufandita, cuellito, abrigo, guantes. Hasta barbijo me puse. ¿Y sí? Hay que pedalear, ¿eh? Hay que cuidarse. ¿No saliste todavía? ¿Estás en casa? Abrígate muy bien para salir. Ya saliste vos, estás en tu laburo, pero hoy es un lunes, anduve dando una vueltita por la Muni, por otros lugares antes de llegar aquí. Y bueno, es un lunes donde la gente está con otra voz. Los lunes cuesta arrancarnos, cuesta todo. Y con esta temperatura, ni te digo, 6 grados la temperatura que tenemos en la capital nacional del Manía de esta hora. Pero el calorcito se percibe, ¿no? El entusiasmo. Y bueno, si eso nos da impulso, siempre es bienvenido. También nos distraemos un poco con el fútbol. Es una gran verdad, pero bueno, si nos hace bien, disfrutemos. 22 de junio 2026, como les dije, desde la capital nacional del Maní. El saludo, augurando una linda semana para todos. El viento que sopla, claro, el sector suroeste a 13 kilómetros en la hora. ¡Argentina!
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0: Nunca imaginé que iba a haber lluvia ayer. Yo imaginaba que era garrotillo, que era un anticipo de, no sé, de otra cosa. Resulta ser que sí. 11 milímetros en la capital nacional del Maní, las Islas Letillo un poquito más, 21, General Foteringan 5, Villas Casubi 4, en Pampayasta 6, o sea que fue generalizado en la región. La verdad que a mí me sorprendió. Yo, como digo, solo me agarraron unas gotitas en la calle, no sé cómo, porque yo nunca estoy demasiado en la calle, pero esas gotitas yo dije, no, esto ya pasa, ¿qué va a pasar? Me mojé. Y Maggie tira piquito, quiere decir, ya va a decir, muchachina, buen día, hable nomás.
2: Buen día, hable. Qué linda mañana, mañana, porque yo creo que la gente, como decías, que se levantó con otra energía, toda esta energía mundialista.
0: Totalmente.
2: Ya están todos activos desde temprano preguntando, che, ¿hay juntada, no hay juntada? ¿Cómo organizamos? ¿Cómo esto? ¿Cómo lo otro? ¿Viste? Para ver el partido a las 2 de la tarde. Así que hay expectativa. Es un lunes, yo creo que debe ser uno de los pocos lunes
0: atípico.
2: Que más de uno se ha levantado con unas ganas de ir a trabajar.
0: Se percibe eso.
2: Para terminar rápido, irse a su casa o a la juntada a ver el partido.
0: Creo que hay gente que te dice, yo el partido, hay gente que sí, le encanta, ve todos los partidos, otro ve alguno, otro ve el de Argentina. Pero, y hay gente que te dice, yo no lo veo el partido, pero bueno, me pone contento igual.
2: Claro.
0: Y está muy bien.
2: Sí, que es como que esa energía se contagia.
0: Sí, hay otra onda.
2: Pasa mucho eso.
0: Ojalá que nos inyecte y nos dé pila para todo, ¿eh? En los días siguientes. Que no sea nada más que esto, ¿eh? Ojalá. Porque nos hace falta inyectarnos entusiasmo, optimismo, derribar la queja. Pero bueno, vivimos lo que hay y está buenísimo. 25 minutos de la hora 9, Boreto ya se fue, ya anduvieron hablando de los pronósticos. Yo la verdad que no sé, pero bueno, lo importante es que triunfe.
3: Quiero ganar la cuarta Argentina, esta hinchada es la más grande y no olvido.
0: Tenemos todo por delante, el equipo de la mañana en positivo, Camila. Hola Cami, ¿cómo va por allí? Villa María Frío también. Bueno, Gustavo, que ya anduvo aquí, también haciendo la previa en positivo. Mike, que ya lo saludó. Todo dispuesto. Claudia Torrado para hacer una linda mañana, ponerle calorcito que hace falta. 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

0: por las cabezas, el sorteo nocturno, lo último que había sido el pasado viernes, sábado feriado, Día de la Bandera. La 023, Avenida San Martín 70. Por Nacional 8461. Buenos Aires 7601. Lotería de Santa Fe 6210. Entre Ríos 0626. Por Córdoba 6238. Recordando así el resultado sorteo nocturno del pasado viernes.
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0: Ahora sí, repasamos la agenda de la jornada.
1: Comenzamos hablando un poquito sobre el clima, el tiempo, cómo se viene esta semana. Fría, ventosa y sin lluvias en Hernando y la región. Tras el paso del frente frío durante la tarde y noche del domingo, la semana comenzó con un marcado descenso de temperatura y algunas lloviznas aisladas que se registraron en distintos puntos de la región. Sin embargo, las condiciones meteorológicas mejorarán rápidamente y se espera una seguidilla de jornadas estables, según el informe del observador meteorológico Matías Lenardón. Para este lunes, el cielo permanecerá despejado y el tiempo será bueno, aunque con ambiente fresco y viento del sector sur durante toda la jornada. Las ráfagas podrían alcanzar entre 40 y 45 kilómetros por hora, generando una baja sensación térmica. La temperatura máxima apenas llegará a los 13 grados. Por otra parte, hablamos del informe policial correspondiente al fin de semana. En Hernando recuperan una motocicleta robada y secuestran otro rodado por falta de documentación. Durante este fin de semana, personal policial de la Departamental Tercero Arriba intervino en distintos procedimientos realizados en Hernando, Río Tercero, Almafuerte, Las Perdices y Oliva. Entre los hechos más destacados, en Hernando se logró recuperar una motocicleta que había sido sustraída horas antes y también se secuestró otro rodado por infracción al Código de Convivencia. Damos a conocer que el domingo, alrededor de las 22 horas, la policía tomó conocimiento del robo de una motocicleta Guerrero Trip de 110 cilindradas que había sido sustraída en la intersección de calle General Paz y 12 de octubre. Inmediatamente se montó un operativo cerrojo que permitió localizar el vehículo cerca de 2 horas después, abandonado sobre calle Doctor Pizarro Olmos. El rodado fue secuestrado y trasladado a sede policial para su posterior restitución a la propietaria. Por otra parte, el día viernes secuestraron una motocicleta en el subnivel colindante a Boulevard Mitre. Efectivos policiales controlaron una motocicleta Keller conducida por un joven de 22 años que no contaba con la documentación obligatoria para circular. Como consecuencia, el vehículo fue secuestrado en el marco de la ley provincial 10.326. Por otra parte, hablamos también del Mundial. Hoy juega Argentina a partir de las 14 horas. En la información educativa, los cuartos grados de Hernando prometieron lealtad a la enseña nacional. Bajo una soleada mañana que acompañó la celebración, Hernando conmemoró el día viernes, el Día de la Bandera, y un nuevo aniversario del fallecimiento del general Manuel Belgrano con el acto oficial desarrollado en la plaza. Organizado por la Escuela Esteban Echeverría, familias, vecinos y representantes de distintas instituciones acompañaron una jornada cargada de emoción y sentimiento patrio. La ceremonia reunió al intendente municipal, doctor Ricardo Bianchini, integrantes del gabinete, el legislador provincial Gustavo Botazo, concejales, miembros del Tribunal de Cuentas, autoridades educativas, representantes de instituciones civiles, veteranos de Malvinas y público en general. Hacemos repaso también de los principales títulos. Corte total en el camino de las altas cumbres por nieve. La policía caminera de Córdoba dispuso durante el cierre de la ruta provincial. A pesar del trabajo realizado por parte de Vialidad Provincial, se dispuso el domingo a la noche el cierre total del camino a las altas cumbres. La decisión se dio debido a la caída de nieve en la zona que imposibilitaba el tránsito. Cerramos la agenda del día hablando con el tema, por supuesto, del día Mundial 2026. Argentina enfrenta a Austria con la mirada puesta en la clasificación. Desde las 14, los dirigidos por Lionel Scaloni buscarán asegurarse el pase a los 16avos de final. 9:33 minutos, hasta aquí la agenda del día en la mañana en positivo. Ya venimos en minutos nada más con nota aquí en el piso.
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8: Las 9:36 en nuestros estudios, lo habíamos anticipado, Diego Benzo, presidente de la Regional 14 de Consorcios Camineros, que es de los que vamos a hablar hoy, también presidente del consorcio y del consorcio canalero. ¿Cómo estás, Diego? Buen día, ¿cómo te va?
9: Hola, Gustavo, buen día, muy bien.
8: ¿Tanto tiempo?
9: Mucho sí, tiempo, pero mucho no hemos tenido tiempo, valga la redundancia.
8: Claro, nos han tenido sumando, a ustedes fundamentalmente.
9: Muy
8: ¿no?
9: mal nos han tenido.
8: Sí, la verdad que
9: y
8: sí.
9: Y todavía sigue la fiesta, me parece.
8: Sí, señor. Bueno, vamos por partes. Una muy buena asamblea, tengo entendido, el jueves, ¿no?
9: Sí, la verdad que sí. La gente muy conforme. La verdad que rectifica una vez más el rumbo. Cuando vos tenés buena gente que te acompaña y las cosas son claras y no hay mucho para dar vuelta, máxime como un año del 2025... donde los aportes fueron extraordinarios y acá se multiplicaron. Uh-huh. Porque tenemos una cosa, Gustavo, nosotros, a pesar de que los que nos mandan, los que nos mandan, por lo general le agregamos siempre un plus. ¿Qué pasa con el productor? Dice, bueno, ya que estamos, vamos a hacer 3, vamos a hacer 6 kilómetros. Y claro, así se empieza a multiplicar. Uh-huh. Es muy propio del sector, es muy propio de nuestra zona. Hay en otros lugares de la provincia que me cuentan que no logran eso. Bueno, nosotros sí, nosotros tenemos esa virtud. Y entonces el gobierno siempre termina apostando la gente que hace. O sea, la verdad que si vos ves el detalle de la memoria, los agradecimientos formales al gobernador y a todo lo que es la secuencia desde el ministro para abajo, siempre van a ser positivas. Yo no voy a hablar en contra de la gente que nos está dando una mano. Más allá de que los recursos son propios de los productores a través del FDA, pero en otras circunstancias no pasaba eso. Uh-huh. Hay que ser claro también, ¿no? Pero
8: económicamente, ¿cómo quedó la regional? ¿Bien?
9: Sí, la regional quedó bien. A ver, lo que pasa es que acá hay un problema. Vamos a dejar de dar vuelta con la macana. Eso de que la inflación es del 2,3, que se la vayan a hacer creer a otro.
8: Sí, lo sabes. Nosotros
9: la,
8: mucho
9: parte,
8: más
9: la parte nuestra, lo que es gasoil, lo claro, que es el tema de los costos del personal. Y lo que es insumo, lo que es repuesto, tuvieron un planchazo, dicen que bajó en algún momento. Yo la verdad que que los gatos cada vez los veo más grandes. Pero bueno, a ver, la realidad es la verdad.
8: Sí, la única realidad es la verdad.
9: Eso sí, lo decía el Perón. El generalísimo Perón.
8: Sí, señor.
9: Y estamos viendo que los márgenes son complicados, lo cual nos implica que tengamos que tener un poco de precaución. Nosotros ya estamos acostumbrados a todo esto. Imagínate, este es mi cuarto mandato.
8: Cuarto mandato. ¿Sí? Va a iniciar ahora por 5 años, ¿no?
9: No, por 4 años.
8: Por 4 años.
9: No, nosotros. Es más, yo siempre esto lo planteé de que deberían hacerse las elecciones junto con la de gobernador.
8: Ajá.
9: O sea, a ver.
8: Sí, el mismo periodo.
9: Para cosas de. Entramos y nos vamos todos juntos.
8: Está bien.
9: Porque entonces no hay lugar a cosas. Más allá de que no es una cuestión política la nuestra, pero sí, en cierta forma, dependemos del gobierno provincial. Entonces, es como que decís, bueno, se renueva, hay una onda, ¿no? Ahí. Pero bueno, ahora sí se unificaron, ya no estamos más desglosados en dos equipos, antes era el grupo presidente y el grupo vice, ahora se entran todos juntos y se van todos juntos.
8: Perfecto.
9: O sea, o se renuevan en este caso.
8: Es que en realidad está bien, porque por ahí armas un equipo y se va el equipo, ¿no? Porque si no es un...
9: Sí, nosotros tenemos un formato muy, muy, muy, muy distinto de lo que puede ser la política tradicional. Y por eso funciona. Uh-huh. Este es un palo para los políticos directamente. Así se lo digo a todos. ¿Sabes por qué no funcionan? Porque están siempre en campaña.
8: Claro, está bien. Sí, está bien.
9: Entonces, cuando vos te dedicas a hacer, no hay forma que no ande. Uh-huh. En el caso de la provincia de Córdoba es distinto. Están siempre trabajando y haciendo cosas. Después, bueno, el resto es politiquería.
8: Diego, ¿y en trabajos cómo están? ¿Qué están haciendo en este momento? ¿Ojo de Agua es una de las obras grandes?
9: Bueno, eso es el consorcio caminero de Hernando junto a la regional. Sí. Lo que pasa es que en estos momentos estamos ya por arrancar con el expediente nuevo que teníamos. Ya tendría que haber estado ejecutado por lo menos el 60%.
8: Ajá.
9: Y no se pudo ejecutar por las emergencias. Hace 8 meses que estamos dando vuelta abajo el agua.
8: Claro, está bien.
9: Con todo lo que eso implica, más gasto de combustible, enfermedad de personal, porque la gente trabaja en condiciones que no son las aptas, pero bueno, le han puesto el lomo, así que yo quiero agradecerle a todos los muchachos, porque la verdad, todos los consorcios han laburado mucho, el nuestro, la verdad que no puedo menos que agradecer, son muy trabajadores, aparte cumplen con las buenas costumbres, que eso es lo más importante, y por sobre todo, se están haciendo obras inmensas, grandes, puentes. Nosotros ya hemos hecho, me tocó hacer un relevamiento para decirlo, no lo pusimos en la memoria. Yo ya en los mandatos estos 79 obras de arte, 79 obras de arte se llama lo que es puente y alcantarilla.
8: Sí, sí, sí, sí.
9: Es una locura, es un promedio tremendamente alto, estamos hablando de mucha, mucha cantidad y puente de envergadura, hasta el punto de que ahora ya tenemos, si Dios quiere que los fondos se terminen de destrabar, que creo que va a ser así, porque no más tiene número de expediente y todo, no podría ser de otra manera, pero bueno, siempre puede haber algo, se va a hacer uno sobre lo que es el Bajo el Chilo, el camino a Fotheringham, que es un impensado, y después tenemos otro más allá, que es para el Bajo de Básalo. Son todos proyectos que ya le hemos ido llevando a la provincia, y la provincia los va sacando, y nos lo va dando porque entiende de que somos bastante austeros, hacemos las cosas bien, y bueno, lo reflejan los números, y si la gente te vota y la gente te apoya, no, yo puse a consideración el por lo menos mi cargo, el resto de la gente hizo lo mismo, y aparte hay gente muy buena, gente muy sana, cuando la gente trabaja sanamente no hay problema, todo funciona.
8: ¿Cuáles son las...? Bueno, hablaste de Ojo de Agua, que la hacen junto con el consorcio de Hernando. La Ruta 2 era el otro proyecto que
9: ese se terminó, queda solamente un pedazo dentro de lo que es la localidad de Pampallasta Norte, Sur. Que tuvimos que... estaba el periodo de lo que es la gente que iba al río, no le íbamos a empezar a tocar adentro del pueblo, la ciudad, llámese Pampallasta Sur, y entonces lo hablamos con el intendente, muy bien, el intendente, ¿no? A ver, nos pusimos de acuerdo y era entendible. Así que ahora después del 30 vamos a terminar esos 1.600 metros ahí que nos quedan de acomodar la parte que tiene que haber unos desagües. Es la parte urbana de lo que es el RIP, la Ruta 2. Y bueno, está todo el mundo que hay, que cuándo van a pavimentar. Y sí, pero a ver, ¿cuánto cuesta pavimentar? No es claro, más fácil.
8: El ripio está completo.
9: El ripio está.
8: Y desde tiene... Villa María a Villa Cazubi.
9: Del pedazo. No, nosotros hicimos 25 kilómetros. Desde Pampa allá hasta sur.
8: Sí.
9: Hasta el pavimento.
8: Que va a Villa María.
9: Que va a Villa María, que está muy mal estado. Sí, pero bueno, mal. Eso tienen que. Lo van a solucionar. Y. Eso sí,

0: Pita del Potre fue el puente sobre el arroyo Tegua, en el consorcio de Dalmacio, que comunica todo lo que es la zona. Bueno, ahí lo ves a Rubén Monacea, sí, explicando al presidente de Dalmacio Vélez todo lo que es la zona de atrás de las Perdices. Uh-huh. Porque la gente acá, mira, yo no sé qué pasa, ¿no? Estamos como todos, han cambiado las cosas. Somos pueblos rurales y ni saben lo que pasa adentro. No saben. Las vueltas que tienen que dar los productores agropecuarios con la semejante máquina, estábamos dando vueltas por la 158 con multa de las camineras, accidente, demora el tiempo. Entonces ahora todo se agiliza. Uh-huh. Entonces vos le sabes contar la cuenta y dices, no, mira, vos no sabías. Pero ¿cómo puede ser? Gente grande, grande. Bueno, está que no lo sabe.
1: Diego, tuvieron un año complejo con la lluvia allá en la zona de General Dehesa.
0: En todo General Dehesa, todo Perdice, Punta del Agua, fueron las más afectadas, ¿no? Dalmacio Vélez, Ticino, La Palestina, Hernando mismo le atacó una zona, al pase que no tenemos mucha obra hídrica, ya ni me acuerdo. No, pero fue una cosa descomunal. Fue muy, muy, muy. A título personal fue muy desgastante. Yo te digo la verdad, en un momento tenía ganas de dejar las cosas, pero no podía no acompañarlo, porque merecían los presidentes eso de que lo acompañáramos, porque el gobierno, a ver, ¿qué hace? Pone a disposición recursos que, si bien es cierto que tiene una inmediatez de 20, 30, de 30, 60, 90 días, porque hay procedimientos administrativos, no es que el secretario o el ministro Buzo o el secretario Franco Muñaini, a los cuales le quiero agradecer mucho, tiene una caja donde puede meter la mano y sacan la plata. Hay que hacer todo un proceso administrativo, de decir, che, mira, está pasando esto, se eleva al Tribunal de Cuentas, el Tribunal de Cuentas tiene que aprobarlo, es lo que no, pero hasta mientras tanto hay que trabajar y hay que tener guita para poder hacer funcionar los equipos. Y en el medio, la suba del combustible.
1: Claro.
0: Y yo estoy, la verdad que estoy cansado que digan de que está todo estable. No está estable. La suba del combustible es atroz para nosotros. Nos mata porque, aparte, es muy raro que te fíen el combustible tanto tiempo. La gente de las estaciones de servicio, las cooperativas que provengan combustible, te entienden un rato después. Necesitan la plata. Entonces, justo coincidió esa parte, ¿eh? Entonces, y bueno, ahora aparentemente se ha normalizado un poco, ojalá que le puedan encontrar la vuelta, y que el año que viene, con todo esto que se viene de Vaca Muerta y todo esto, de que tengamos nuestra independencia hidrocarburífera, porque eso es importante para los consorcios, para la producción, para todo, ¿no?
1: Está bien. ¿Hay algún tema dentro de la regional que esté pendiente, que te preocupe y que los apure de alguna
0: manera? Ese es el tema. Ajá. Por eso hablo de eso. Ese es el tema. Porque a veces no nos va a haber recursos que aguante. Y están haciendo un esfuerzo ahora de partidas presupuestarias, la están reforzando las partidas presupuestarias, porque nos quedamos cortos. Claro. Nos quedamos cortos por la emergencia y nos quedamos cortos por la suba de costo.
1: ¿Hasta ahora ha respondido el gobierno a eso? ¿Se ha ido respondiendo?
0: Y ha respondido, pero el tema es que ¿cómo conciliás vos los tiempos de la... Mirá,
1: claro,
0: el tema, y encima la emergencia se dio justo cuando se estaba por trillar.
1: Sí.
0: Todavía hay gente que no ha podido entrar a los campos, que entra por otros vecinos. Y para cómo, recién viste que hablábamos fuera de micrófono, que está lloviendo, sí. Qué bueno. No, para nosotros es terrorífico, porque la napa se está subiendo de una manera terrible, entonces vamos a estar... Obviamente, mi mamá tiene un dicho, usted es muy risueño, mi mamá también es piemontesa, dice, a usted los piemonteses nunca los conforma nada, pero es que en realidad pasa así. Hay un problema de que te cae en mal momento la lluvia.
1: Claro.
0: Tuvimos un enero tremendamente seco y después febrero
1: no paró.
0: Esa lluvia de anoche, ay, qué lindo que llueve. Yo digo, ay, Dios, bueno, uso palabras que no puedo emitir por radio.
1: Está bien.
0: Pero bueno, yo tengo que venir a sentarme aquí y decir la verdad. No puedo venir a Macaña, porque después salgo de afuera y el productor me dice, che, pero ¿cómo está todo tan bien? ¿Por qué no va y no me hace esto? No sé lo otro. Y en realidad, la responsabilidad mía es conducir el esfuerzo y gestionar. Uh-huh. Más allá de que tenemos a cargo también el consorcio 83, pero es fácil, el consorcio nuestro tiene una comisión muy linda.
1: Aparte tiene muchos recursos, tienen herramientas.
0: Nos hemos ocupado de hacer bien las cosas durante muchos años. Imagínate si se pudiera hacer eso en todos los estamentos hacia arriba. Yo digo, uh-huh, ¿por qué no se fijan un poquito? Miran, algunos me dicen, es más fácil.

0: fácil, no prometemos lo que no podemos cumplir, uh-huh. y le decimos a la gente la verdad y vamos haciendo las cosas lo que podemos. Entonces, bueno, yo sinceramente acá hoy estoy, primero agradecerle a mi gente, a los consorcios, al gobierno de la provincia, que no nos ha largado la mano en estos años. No mira el color político, saben cada cual de qué color estamos pintados, para, y la verdad que eso es muy bueno. Y por otro lado, para decir a los que están de acuerdo con lo que venimos haciendo, de que vamos a hacer lo mismo, pero nada más que con más esfuerzo, y si y estamos dispuestos a cambiar lo que haya que cambiar. Y los que no están de acuerdo, que se sumen, porque, viste, hablar de afuera...
1: Usted siempre me deja picando en el área a mí, ¿no?
0: ¿Por qué?
1: Se me dijo, ¿de qué color estamos pintados?, me dice usted.
0: Y yo tengo mi bandería política, pero yo jamás, si tengo que apoyar un gobierno que es de otro color político, lo hago.
1: Bien.
0: A ver.
1: ¿Y en un año político qué vamos a hacer?
0: ¿Cuándo empieza el año político?
1: Y ya.
0: ¿Ya empezó?
1: Ya empezó.
0: Bueno, charlaremos ya con los días.
1: Después del Mundial empieza.
0: Después del Mundial.
1: Y sí, claro.
0: Ahí estamos pintados de color...
1: Ahora sí, celeste blanco.
0: Sí, está bien. A mí el fútbol en realidad mucho...
1: No me apasiona. Está bien.
0: No me apasiona porque ya sobre que no tenemos vasta pasión en una más todavía, sí, me sería malo para el corazón.
1: ¿Te gustaría volver a estar relacionado con 12 de octubre y General Paz o no?
0: Hablando de la municipalidad.
1: Obvio.
0: Con gente que tenga ganas de hacer cosas por la ciudad, sí. Relacionado. Estoy relacionado. Lo que pasa es que si no te dejan ayudar, ¿qué vas a hacer? Uh-huh. Aparte, ¿en qué momento nos ayudamos?
1: No, yo no digo eso, pero...
0: Todavía estamos con los efectos de las ayudas del consorcio, estoy hablando como consorcista, ¿verdad?
1: Sí, claro.
0: Gracias a eso no tuvimos más un montón de cosas, de eventos climáticos, no porque manejemos el clima, sino que no haya ingreso del agua a la ciudad. Ahora que no se fíen, ¿no? Que mantengan limpios los canales, que hagan todo lo que tienen que hacer.
1: ¿Tenés ganas de volver?
0: ¿A dónde?
1: ¿A la Muni?
0: No, en estas condiciones como está todo.
1: Así no. No, pero no se descarta que se pueda.
0: ¿Cómo te gusta joder con la política?
1: Sí, vos me dejaste servida, ¿qué querés que te diga?
0: Mira, la vocación de servicio siempre está. Bueno, pero que el pueblo diga, porque el pueblo también es responsable, el pueblo vota. Uh-huh. ¿Se acuestan de acuerdo? ¿Por qué no? Gente vas a tener siempre en contra y a favor. Yo tengo para mostrar esto, los papeles, uh-huh. los números. Acá están.
1: Bien.
0: Mis manos están para servir, como la de mucha otra gente.
1: ¿Te han llamado ya?
0: Yo converso...
1: Y ya me voy de político, te tenés que ir todo a esta entrevista.
0: Vos me estás haciendo la de una periodista española con Alfonsín, que lo hacía hablar, y el viejo se enojó.
1: Bueno, no importa.
0: No. Mirá, yo hablo con todo en la medida que hablen con respeto.
1: Está bien.
0: Tengo mucha conversación, pero a nivel institucional. Uh-huh. A mí sí... No le falten el respeto a la institución. En lo personal te pueden decir cualquier cosa. Cuando terminemos esta nota va a haber un montón de tontos que dicen un montón de pavadas. A mí ya todas esas cosas me interesan. Estoy por encima de eso. Digo tontos porque después te encuentran en la calle y se bajan la cabeza. El problema acá es, no se trata de mí o de Juan o de Pedro. Se trata de todos. Porque si una persona va a creer que va a hacer la diferencia, está loco. Uh-huh. ¿Vos crees sinceramente que una persona hace la diferencia?
1: No,
0: bueno,
1: no. Un equipo
0: eso es una diferencia. Ahora, tiene que haber alguien que los dirija,
1: uh-huh, sí,
0: ¿verdad?
1: Sí.
0: Pasa en todos lados igual. En todos lados igual. Nosotros tenemos siempre una conformación. Venimos desde arriba hacia abajo haciendo equipos. Yo participé y voy a participar en todas las asambleas de los 16 consorcios. Ya debo tener la...
1: Ah, participa en todas.
0: Todas, debo tener el ácido úrico y los triglicéridos, debo tener porque...
1: Cada uno es una cena.
0: Toda una cena, todo también la cena. Entonces, sí. Bueno. Y también tengo una familia, también tengo problemas personales, y también sufro. El otro día tuvimos la asamblea, a los dos nos pasaron...
1: Sí, obviamente, nos
0: pegó. Y lo voy a decir públicamente, se nos ha muerto
1: un gran tipo.
0: El Chiche Bruno era... Lo tengo que nombrar porque me tocó hacer la asamblea con eso a la espalda y temas personales, familiares y
1: sí,
0: qué sé
1: seguro.
0: Yo.
1: Seguro.
0: Somos seres humanos y había mucha gente ahí que fue agasajada, sí. Y está con enfermedades oncológicas que fueron. Están con enfermedades oncológicas y van. A ver, uh-huh. ¿Cuántos de esos hay que cobran sueldo y van y ponen ahí pasa en, únicamente donde son ad honorem. Entonces, ¿qué quiero decir con esto? Si vos tenés vocación de servicio, pues yo no le voy a rehuir a la pregunta tuya. Claro que sí, ayudar, pero vamos para un lado donde las cosas sean claras, donde no estoy hablando de que de corrupción, estoy hablando de hacer cosas para
1: de orden.
0: Por la gente, de orden, uh-huh. y porque después las cosas están a la vista, después saltan uh-huh. cuando no se hacen las cosas o cuando vos prometés cosas que después no las cumpliste. Uh-huh. A mí me ha tocado a veces pasar de largo, porque entonces yo ya tampoco eso no quiero volver a pasarlo. ¿Eh? Es decir, bueno, vamos a prometer esto que podemos hacerlo. A veces, es cierto, nos pasan cosas que por ahí son externas. Lo de la guerra fue externo, no vino el aumento del combustible. A mí me da bronca cuando me dicen que está todo estable. No, para, no está estable. Acá tengo los números. Entonces, no me vengas a macarear. Pero sí hay que ser clarito y decir, bueno, vamos a acompañar, hay que acompañar al gobierno nacional, porque está haciendo un esfuerzo, acompañamos al gobierno nacional. El gobierno provincial está haciendo un esfuerzo, lo vamos a acompañar. Acompañamos a los gobiernos municipales que se dejan ayudar. Hay gobiernos municipales que se dejan ayudar. Sí, se dejan ayudar. Hay muchos que se dejan ayudar.
1: ¿Y este?
0: Y a ver, cuando no tenés diálogo, ¿cómo haces? No sé, la regional en realidad es muy evocativa, ¿no?
1: Pero vos estás como presidente del consorcio también. O sea, vos tenés
0: bueno, pero eso será ahí. Charla de otro momento, ¿no? Bien. Será charla de otro momento.
1: Tenemos tres asambleas, ahora, dos asambleas más. Tenemos la del consorcio canalero el 30 y la del consorcio caminero es...
0: El 30.
1: Al mismo día.
0: Porque se hace en el mismo momento, claro. Porque en realidad el tema es que lo que estamos buscando, ahí está, ¿ves? Achicar gasto.
1: Claro.
0: Porque si no, viste, se genera todo un movimiento. Una asamblea es costosa, costosa. No podés llegar a la gente y darle un vaso de agua y dejarlo volver a la casa. Tenés que agasajarlo, aparte tenés todo el tema de la memoria, el tema de
1: sí, todo lo legal, todo lo formal.
0: Es más, este año tenemos cambio de estatuto, así que convocamos a escribanos, está la gente del Ministerio de Bioindustria que viene. Creo que a nuestro consorcio van a venir porque tienen que ver un tema, unas obras. Y bueno, y volviendo al tema de la regional, tuvimos este año un superávit en lo económico de 121 millones, pero el superávit más grande es todo lo que hicimos en obra. Hicimos
1: obviamente, claro, es el
0: más de 300 kilómetros de enarenado en todo.
1: ¿Cuánta inversión en obras, más o menos?
0: Lo que llegó en obras debe estar en alrededor de los 1.500 y pico millones de pesos.
1: ¿El ejercicio que pasó?
0: El que pasó. Uh-huh. Pero después tenemos 800 más refuerzo de... Fueron como 3.000 y pico millones.
1: Perfecto.
0: Entonces la verdad que nosotros no... Y están todos puestitos y gastaditos ahí. Es más, lo hemos multiplicado. Porque si vos ponés a ver lo que salen los números de esas obras, hiciste por 5.000, 6.000 millones, se han comprado herramientas. Uno de los párrafos de la memoria es que nos entregaron 800 millones y compraron por 1.300 millones de equipamiento. Así que se ve que están bien manejados los consorcios, porque si no, no lo... A mí lo que me preocupa, en realidad, es que la administración sea eficiente. Lo de que sea honesta y sea sana es problema de cada uno. Yo no me voy a meter en eso, porque eso es un problema de cada uno. Cada cual sabe lo que va a hacer, bien o mal. Pero la administración que sea eficiente. Entonces yo siempre le digo a mis colegas consorcistas, no hace falta que se lo repita, pues lo saben, de que sea eficiente. Y la eficiencia está ahí, está en multiplicar los recursos. Porque si no, lo contrario, vamos a ser gobierno dependiente. Y lo que tenemos que hacer con al gobernador es ayudarlo. No importa quién sea el gobernador, como lo tiene que hacer la gente en la ciudad, que si le sacamos la basura el día sábado. ¿Te acuerdas cuando yo venía acá y que decía eso? Entonces uno tiene que tener 20.000 presupuesto para hacer eso. Entonces tenemos que ayudar a ser eficiente. Pero bueno, estas no son cosas para discutir, eso llegará el momento. Creo que hay gente que trabaja muy bien. Acá, de todos los consorcios que tenemos en la zona, la verdad que son todos muy, muy, muy picantes, hacen las cosas bastante bien. Hay un ranking que alguno trabaja mejor que el otro. Sí, bueno, depende de las circunstancias. ¿Qué le vaya a pedir los de DEESA ahora que tengan los caminos?
1: No, claro,
0: óptimos, si los tipos están trabajando. Hemos tenido que prácticamente abandonar algunos caminos que las máquinas se nos hunden. O las perdices o punta el agua. Después, bueno, a esto de que están más acá al norte le podés exigir un poquito más porque no han tenido esa eventualidad. Pero lo mismo, han quedado muy bien. Y yo vuelvo a rectificar mi compromiso públicamente con la masa consorcista y con la gente, y también con la gente en general, porque la ruralidad hace que funcionen las ciudades. No se vayan a creer que todo se hace acá, en estas manzanas. Hablo de todo.
1: Perfecto, buen cierre. Gracias, Diego.
0: Gracias a vos.
1: Por tu tiempo. Espero que no pase tanto tiempo para vernos.
0: No, nos vamos a ver a fin de mes.
1: Perfecto, gracias.
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hermosa versión junto a Milo J, bueno, y todos los que colaboran ahí haciendo La Taleñita, este clásico de nuestra música folclórica argentina en la mañana en positivo.

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3: El empleo formal volvió a caer y el salario mínimo ya perdió casi 40% frente a la inflación. El empleo de carácter formal volvió a retroceder en marzo y el salario mínimo continuó perdiendo poder de compra frente a la inflación. Ambos indicadores reflejan el deterioro que atraviesan los trabajadores registrados desde fines de 2023. Los datos surgen de un informe elaborado por el Área de Empleo, Distribución e Instituciones Laborales del Instituto Interdisciplinario de Economía Política de la Universidad de Buenos Aires. Inusitada decisión del gobierno con el próximo feriado, ¿cómo queda el parcial fin de semana largo? A medida que se acerca julio, una de las preguntas más recurrentes es ¿qué pasará con el feriado del 9 de julio, Día de la Independencia, que este año cae jueves, teniendo en cuenta la expectativa para un próximo fin de semana largo? El país tendrá un fin de semana largo parcial. Esto se debe a que el gobierno nacional decretó que el viernes 10 de julio sea día no laborable con fines turísticos, una figura legal que se diferencia sustancialmente de los tradicionales feriados puentes. Es decir, si el empleador privado decide abrir las puertas el viernes, los empleados deberán asistir a sus puestos y percibirán un salario simple, sin ningún tipo de pago doble o adicional. ¿A quién beneficia? Impactará de lleno a los empleados de la administración pública, docentes, alumnos y personal bancario.
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3: Trump volvió a amenazar a Irán y advirtió que podría lanzar un muy duro ataque. Donald Trump lanzó una nueva advertencia contra Irán y afirmó que Estados Unidos podría realizar un ataque de gran magnitud si el gobierno iraní no deja de generar conflictos a través de sus aliados en Líbano. Irán debe impedir de inmediato que sus representantes altamente pagados en el Líbano ocasionen problemas, expresó el mandatario estadounidense, quien agregó que de continuar la situación será atacado muy duro de nuevo. Básquetbol. Gimnasia fue campeón de la liga. Gimnasia de Comodoro derrotó a Quinza 68-56 y consiguió su segundo título de Liga Nacional. El verde había iniciado 3-0 la serie, los santiagueños reaccionaron y se pusieron 3-2, aunque no le dio para más. Sebastián Carrasco fue el MVP de las finales de la Liga Nacional 2025-2026.
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0: 13 minutos de la hora 10, frío intenso. Bueno, la mañana en positivo comenzó con entrevista. Bueno, Diego Benzo junto a Gustavo. Nutrida entrevista, por supuesto, en la mañana de la radio. Ahora le damos paso a los cocineros. ¿Qué vamos a comer? Algo riquísimo, seguro, para prepararnos. Es la previa al partido de Argentina. No dejamos de hablar de eso.
1: Sí. ¿Qué resolverán los cocineros para nosotros? Así solamente nos dedicamos a preparar todo para alentar a la selección, ¿no?
0: Claro, comer rico y después el postre vendrá para, bueno.
1: Ay, ¿qué será de postre el partido? Pues sí. Es muy lunes, ¿no?
0: Ey, pero deja ver de todo.
1: Somos argentinos.
0: Daría nos gusta para un, darle el diente y empinar un poquito.
1: Un budín de pan, ¿viste?
0: Un licorcito de chocolate, así chiquito, ¿no?
1: Una medidita.
0: Una copitita chiquita. Chiquita.
1: Una medida.
0: Me vendría bien a esta hora. No me di cuenta de traer la petaca. Mañana la traigo.
1: Para calentar el cuerpo.
0: Sí, porque tengo las manos heladas. Sí, mañana me traigo la petaca.
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0: ahora música también en François. Chatul. Jubu, jubu, apenitas abren la boca, sí, jubu. 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
0: 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Ya vamos. Vamos, vaya Maguire.
1: Vamos
0: más
1: adelante.
0: Vaya a buscar.
1: Claro.
0: Vaya a buscar algo rico.
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1: ¡Nelter!
0: Ay, por si no te escucho, porque por allí anda en algún lugar trabajando y por ahí no escucho. A ver...
1: ¡Nelter!
0: Ahí levantó la mano y dijo, ya escuché.
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0: Exactamente las 10:30, batida de coco en la mañana en positivo. Los López pasaban así, trayendo la música.
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6: ¡Épico! ¡Salta el medio, ok!
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8: 10:33, estamos en positivo en este lunes mundialista, porque hoy juega Argentina, ¿no es así? Ahora sí, le damos la bienvenida a Gustavo, que se suma a la mesa, ¿eh?
9: Claro, hoy juega Argentina y gana 3-0.
8: Sí,
9: así. Así, sí, gana 3-0 Argentina hoy. Sí. Y el sábado está lindo, 11 de la noche, ¿no?
8: 11 de la noche.
9: Linda hora para un sábado, te digo, ¿eh?
8: Sí.
9: Pues ya pudiste comer, de pronto, ya está, comes tranquilo y ves el partido, ¿viste?
8: Che, tengo
9: buenísimo,
8: una consulta.
9: Dale.
8: ¿Hay animalito así que predice como el pulpo Paul en su momento?
9: Me contaron que hay, pero no sé qué bicho es. Pero,
8: ¿hay algún bichito?
9: Sí, sí, sí, sé que hay un bicho que anda prediciendo, pero bueno, qué
8: Vamos
9: sé
8: a ver.
9: Yo.
8: Se ve que no fue tan fuerte porque no se está haciendo viral.
9: No le superó al pulpo Paul.
8: ¿Cómo será que...?
9: Un pulpo.
8: El que quiera hacer. Hasta el que hace las predicciones le está errando en este mundial.
9: Y
8: es
9: sí,
8: una
9: claro,
8: cosa de loco.
9: Sí, sí, sí. Yo ese 0-0 España Cabo Verde. No, eso rompió todos los pros de Javi. Pero a ver,
8: sí.
9: No hay manera. Bueno, vamos a hablar un poquito del tema de ayer, el tema del fin de la jornada de ayer, que fue el robo de esta moto,
8: sí.
9: ¿No? Vamos a presentarlo, le cuento algunos detalles más.
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9: Bueno, empezamos con el parte oficial sobre este tema de la policía, que dice el domingo alrededor de las 22, la policía tomó conocimiento del robo de una motocicleta Guerrero Trip 110 centímetros cúbicos que había sido sustraída en la intersección de calle General Paz y 12 de octubre. Inmediatamente se montó un operativo cerrojo que permitió localizar el vehículo cerca de 2 horas después, abandonado sobre calle Doctor Pizarro Olmos. El rodado fue secuestrado y trasladado a sede policial para su posterior restitución a la propietaria. Bueno, esto a las 8 fue el robo, o sea que aquí por lo que se puede entender, la policía toma conocimiento del hecho a la hora 22.
8: Así
9: o sea que
8: es.
9: Primero se debe haber hecho seguramente toda la búsqueda, todas las cámaras y todo lo demás, y después ha intervenido seguramente la policía. Ayer una amiga de Vanessa Dupuy, la propietaria de la moto, se conectó conmigo. Y bueno, estuvimos ahí en contacto permanente y hace un ratito nada más me reenvió un mensaje de la propietaria de la moto, quien está muy agradecida con los medios por la difusión que se dio de esto y la rápida viralización que logró el tema.
8: Así es.
9: Que eso apretó un poco a los delincuentes, ¿no? O sea, los puso contra la pared en virtud de que enseguida se viralizaron las cámaras y esto hizo que, bueno, todo el mundo empezara a hablar. Quiénes son, puede ser tal, apuró también obviamente el trámite policial, había mucha presión sobre esto y automáticamente, bueno, fue localizada la motocicleta. Vanessa Dupuy quiere también agradecer a la policía porque dijo que desde el momento en que se dio la información, el aviso, inmediatamente se pusieron a trabajar y terminan dando con la motocicleta, que ya lamentablemente había sido parcialmente desarmada.
8: Así es, ¿qué le faltaban?
9: Los plásticos, por lo que puedo ver, de acuerdo a lo que puedo ver por acá en la fotografía que hemos publicado, le estarían faltando los plásticos laterales, pero bueno, por lo menos lo más grueso de la moto lo pudo localizar, ¿no? Así que bien, fíjate vos, ¿no? Estos tipos, 8 de la noche, una de las esquinas
8: más transitadas de la ciudad.
9: Más transitadas que tiene Hernando, la esquina de la municipalidad, es una de las más transitadas, con cámaras de todo tipo en todos lados, o sea, No se entiende demasiado, ¿no?
8: Lamentablemente podemos decir que las cámaras ya no son un impedimento, ¿no?
9: No,
8: porque no hay ningún tipo de nada, ¿no?
9: De nada, ¿no?
8: No importa nada.
9: Aparte, creer que con el simple hecho de taparte la cara no te van a conocer, si el andar de cada uno en una ciudad donde prácticamente nos conocemos todo, el andar de cada uno es identificatorio, en definitiva. Siempre hay alguien que te reconoce, que te conoce, ¿no?
8: Pero por
9: entonces,
8: supuesto.
9: Hacerlo así, cuestión de improvisados o desesperados, digamos, ¿no? Habrá que ver cuál ha sido el móvil de esto, ¿para qué? Porque tampoco tenían, supuestamente, una logística armada después.
8: Claro.
9: Porque salieron caminando, se ve uno de las personas jóvenes, aparentemente, se lo ve salir por calle 12 de octubre, por la vereda en contramano, con la moto al lado. O sea, totalmente cuestión de cosas de improvisados, ¿no? Lo que sí vamos a tener que tener en cuenta son las normas de seguridad que usamos para los vehículos, ¿no?
8: Exacto.
9: En las motocicletas, trabar el manubrio, por ejemplo, no es un impedimento total.
8: No, pero un buen candado para que no puedan...
9: Un buen candado, pero el traba volante te frena también, porque...
8: Sí, sí.
9: A ver, si te encontrás con estos ladrones así improvisados, lo más probable es que la dejen, porque vos para romper el cerrojo de un manubrio tenés que hacer fuerza, ¿no? Y hace ruido,
8: claro,
9: y renegás. Hace ruido, podés quebrarlo, pero lleva su tiempo.
8: Ya implica otra cosa que
9: claro,
8: es sospechoso,
9: otro movimiento.
8: Si alguien pasa y todo, ¿no?
9: Y si no te anda la traba o lo que sea, un candado, como decís vos. Es un buen candado de la rueda y se acabó. Y aquellas motos que tienen disco de freno delantero, muchas motos vienen con disco de freno delantero, viene un aparato que se llama trabadisco, que
8: sí.
9: eso no solamente que no la pones si quieres llevar a... tenés que cargarla arriba de algo.
8: Sí.
9: Porque ese trabadisco es de acero, no lo vas a romper y no te permite girar la rueda.
8: Es muy eficiente.
9: Muy
8: eso,
9: eficiente.
8: ¿No?
9: Es más, algunos vienen con alarma también. Vienen sonoros esos trabadiscos.
8: Claro.
9: Sí, cuando vos le das la vuelta a la rueda que hizo tope contra el barral, suena.
8: Bien.
9: Pero así, así mismo no suene... Es muy difícil mover una motocicleta con eso puesto, a menos que la cargue arriba de otro vehículo, lo cual ya lleva implícito también otro tipo de maniobra. Tiene que aparecer un vehículo en escena, una chata, un camión, tenés que cargarlo arriba, tenés que moverlo, implica más tiempo. Pero por ahí viste que nos descuidamos mucho, dejamos las motos.
8: Sí, a veces
9: así nomás.
8: Que decimos es un ratito, es el
9: sí,
8: famoso el
9: sí,
8: ratito,
9: pero ese ratito,
8: un segundo entro y salgo, no sé, se te cruza algo, no saliste, te olvidaste
9: claro.
8: Y pasan estas cosas.
9: Ese ratito es el mismo tiempo que tienen los ladrones, que usan los ladrones para llevarse lo que es tuyo, porque están vigilando un poquito, ¿no? O sea, estas personas las vimos En los videos se puede ver. Se toman su tiempo, paran en la esquina. De pronto podés decir en otro momento, si no hubiera hecho frío, es una actitud sospechosa que estén tan tapados. Pero anoche hacía mucho frío realmente, entonces que estés cubierta la cara no te llama la atención. Estaban ahí en la esquina como charlando, en definitiva, entonces no... Claro, atándose los cordones, como dos personas que llegan, charlan sin ninguna actitud sospechosa, ven la oportunidad y se llevan la moto, ¿no? Entonces, bueno, a empezar a tomar precauciones. Por suerte, por más que ocurren hechos de robo, no tenemos una seguidilla de hechos todavía, vivimos tranquilos, gente, hay que decirlo, al lado de lo que pasa en otras ciudades, ¿no? Pues bueno, pero también para que esto siga así, tenemos que poner mucho de nosotros. Recordar también que ante cualquier duda, siempre es mejor avisar ante cualquier duda. Si vos pasaste en el vehículo, viste dos personas que estaban ahí, y vos las considerás sospechosas, avisa. De última, lo que va a hacer la policía va a llegar y les va a pedir documentos, o les va a preguntar qué están haciendo. Claro. Entonces ya disuadís, ¿no? Obviamente no, nadie los va a detener porque estén parados en la esquina. Pero ya los disuadís. Si va la policía y les pregunta, obviamente se van a ir de ahí.
8: Ahí sí.
9: Entonces, esas son las cosas que por ahí tenemos que tener en cuenta. Somos muy confiados todavía en las localidades del interior. Más en esta, ¿no? O sea, somos muy, muy confiados. Uno ve muchos autos que duermen afuera, vehículos con las llaves puestas, con los cascos, yo lo reconozco, dejar el casco arriba del asiento. Es una cuestión de que no nos roban cascos porque no quieren, digamos, ¿no? Porque no quieren, literalmente.
8: Porque no es atractivo después para usar.
9: Claro, ¿viste? Los guantes clavados en el tablero de la moto. O sea, los guantes, pasa un segundo, te los manotean y nunca más los ves, ¿viste?
8: Sí,
9: o sea,
8: sí.
9: Y con la bicicleta más o menos lo mismo pasa. Por ahí ves bicicletas puestas así nomás. Entonces, bueno, tenemos que colaborar porque dice que la ocasión hace al ladrón. Y es cierto eso. Muchas veces la ocasión hace al ladrón.
8: Qué lamentable, ¿no? También
9: es lamentable. En otros países.
8: Es decir, che, tenemos que colaborar para que el ladrón no te chore.
9: Esto pasa en todo el mundo, esto, ¿no?
8: Sí, ni hablar.
9: A ver, hay países donde dicen, ¿por qué se lo van a llevar si no es de él? Y bueno, si fuera así, si razonáramos todos así, sí, no habría delitos, ¿vio?
8: Totalmente.
9: Pero bueno, entonces a tenerlo en cuenta. Lo importante es que fue localizada y sería importante también que se lograra localizar a los autores. Se han dado muchas pistas en redes. Nosotros no podemos prendernos
8: en esa.
9: Gente, toda persona es inocente hasta que se demuestre lo contrario.
8: En
9: ¿sí?
8: el caso de que tengas pruebas, te llegas a la policía.
9: Tenés pruebas. Así. Vos sabés que es así. Anda a la policía y plantea una denuncia. ¿Eh? Y ojalá puedan capturarlo, porque lo importante es esto también. Lo primero, encontrar el vehículo robado, pero también capturar a los autores.
8: Y sí, porque si lo hicieron ayer, lo pueden hacer tranquilamente hoy, mañana, pasado.
9: O sea, si fueron impunes, que se escaparon, que dejaron la moto y se fueron, van a volver a intentarlo, seguramente. Acá, allá o en otro lado, lo van a volver a intentar. Así que lo importante es poder capturar a esas personas. Bueno, en un rato vengo con el Mundial.
8: Muy bien.

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4: El gobierno convocó a renegociar convenios en el Estado, pero antes señaló que se trata de un chantaje. El gobierno nacional convocó a renegociar convenios. Sin embargo, la Asociación de Trabajadores del Estado respondió que sus propuestas son chantajes e extorsiones porque pretende que los empleados públicos resignen sus derechos y beneficios. Rodolfo Aguiar, secretario general del sindicato, sostuvo que ATE concurrirá a la audiencia, pero rechazará cualquier modificación vinculada a las condiciones laborales o salariales actuales. Allanan las casas de Jessica Sirio y Elías Pichirilo tras difusión de videos. Por orden del juez Luis Armella y a solicitud del fiscal Sergio Mola, la Gendarmería Nacional realizó este domingo dos allanamientos simultáneos en propiedades vinculadas a la conductora Jessica Sirio y a su esposo Elías Pichirilo, tras recientes videos que trascendieron en donde la modelo aparece mostrando varios fajos de dólares en su domicilio.
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4: Bielsa criticó las pausas de hidratación, no le agregan nada y le quitan mucho. El técnico argentino volvió a cuestionar una de las medidas más discutidas del Mundial y apuntó directamente contra las pausas de hidratación obligatorias implementadas por FIFA. Jugar cuatro tiempos en lugar de dos altera la concepción del fútbol, aseguró el técnico argentino sobre las interrupciones obligatorias. Brasil, detuvieron a otras tres personas por la tragedia de la joven lanzada al vacío sin arnés. La policía de Brasil informó que el número de arrestados ascendió este fin de semana a seis, luego de la detención de tres personas vinculadas a la muerte de una joven de 21 años en Limeira, Estado de San Pablo. La víctima, recordamos, falleció al caer al vacío sin la cuerda de seguridad mientras realizaba una actividad conocida como rope jump.
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5: Ya ha llegado el invierno, sí señora, sí señor. 8 grados la temperatura a esta hora, apenas 2 graditos más que temprano. Viento del sector suroeste a 16 kilómetros en la hora, soleado con bruma. Después de los 11 milímetros de la jornada de ayer, hoy tenemos un día radiante, con frío intenso, pero con calor nacional. ¿Qué comemos? ¿Qué comemos?
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0: Están los cocineros para este lunes 22 de junio.
1: 10 minutitos para llegar a la hora 11. Tenemos a Hernán Caudana, ¿se viene ahora?
0: Por supuesto, presentamos la información deportiva, el fútbol de primera que se jugó este fin de semana. Hernán Caudana junto a la Paternal presentan la información.
2: Muy buenos días para todos allí en la mañana de En Positivo. Desde Hernando Deportivo queremos resumir lo que ha dejado la actividad, recordando que únicamente de primera y de la adicional ascenso de la Liga Regional Rioplatense de Fútbol, ¿no? El resto de las categorías no se jugaron este fin de semana y hay que irse al sábado a la tarde cuando se jugaron los cuartos de final de primera división. Estamos hablando tanto de reserva como de primera, ¿no? En lo que respecta a reserva, Independiente estaba en Tancacha, jugaba con Social Villagrano, que hacía de local allí, y fue victoria del equipo de nuestra localidad por 3-1. De esta manera, Independiente en reserva pasaba a la instancia de semifinales. Estudiantes, que también jugaba cuartos de final, lo hacía en Almafuerte, allí enfrentando al Atlético Almafuerte, pero en la cancha de Sportivo Belgrano. Fue empate 2-2 el partido y por definición, desde el punto penal, Estudiantes pasó a las semifinales, ganó 5-3 allí en esa definición, así que es, bueno, la victoria del equipo de Estudiantes. Mientras que hay que destacar y decir entonces de que los equipos de Hernando van a jugar las semifinales. Estas semifinales van a enfrentar a Estudiantes con Sportivo Belgrano de Almafuerte, que fue el número uno, que fue, pasó directamente a semifinales y que va a enfrentar, como decimos, a Estudiantes. Ahora sí, desde esta instancia, con partidos de ida y vuelta. O sea que Estudiantes tiene que ser local para jugar el primer partido de semis ante Sportivo Belgrano. Habrá que ver dónde lo juega, cuándo lo juega, ¿sí? Si lo quiere jugar de local, si lo quiere jugar en una cancha que esté abierta para jugar un partido a lo mejor de semifinales de primera y no tenga un partido de reserva. Bueno, habrá que ver qué ocurre con esto, de dónde se acomoda el partido de Estudiantes, que seguramente también muchas veces el Estudiantes, llegando a esta instancia, ha decidido abrir su estadio y jugar de local allí el partido que le correspondía precisamente a los chicos de la reserva. Así que vamos a ver qué es lo que ocurre. Mientras que Independiente va a enfrentar a Vecinos Unidos de Río Tercero, allí para con respecto al partido de semifinales, un Vecinos Unidos que viene de eliminar a Atlético Río Tercero, le ganó 2-0, y es por eso que va a ser el rival de Independiente en las semis. Acá un poco más claro el panorama, porque Independiente, que también en el partido de ida deberá ser local, bueno, hay que decir que la primera también va a jugar, entonces ahí ya se sabe que tendrá su estadio abierto, ¿no? ¿Por qué la primera va a jugar? Y porque la primera división de Independiente visitó en Tancacha al Deportivo Huracán, una jornada especial donde era uno de los equipos sensación de este torneo de apertura. Recordemos cómo llegó Huracán, ¿no? Que llegó, clasificó primero, sí, con tres equipos más. Estamos hablando de que el Belgrano Fútbol Club de Barretarán, Corralito y Huracán Tancacha terminaron los tres con 32 puntos, solo que la famosa tablita para desempatar lo ubicó a Huracán en el segundo lugar, y es por eso que no fue directamente a semifinales, sino que tuvo que jugar la instancia de cuartos de final. Jugaba de local, en su casa, con su gente, en el aniversario número 106 de Huracán, justamente el 20 de junio, donde, bueno, ya hemos saludado, ¿no? Pero dicho sea de paso, también era el cumpleaños de Estudiantes, el aniversario número 87, dos clubes creados un 20 de junio. Volviendo a lo de Huracán, digo, con toda una fiesta, con su cumpleaños, con un muy buen torneo, con los dos goleadores del campeonato, y sin embargo, no pudo contra un Independiente en un primer tiempo que fue muy parejo, que los dos tuvieron chance de convertir, no lo pudieron concretar, y que en el segundo tiempo ya Independiente se resguardó un poco más atrás, no quiso arriesgar, no quiso quedar mal parado seguramente, porque en determinado momento del partido, y todavía con bastantes minutos por jugar, tenía toda su línea defensiva amonestada Independiente. Esto hacía que si se adelantaba, si se iban hacia adelante para tratar de quizás buscar algún gol que pueda darle la clasificación, también tomara riesgos de que la contra lo tomara mal parado Huracán a Independiente, y por ahí alguno de estos jugadores ver una segunda amarilla y quedar con un hombre menos. Entonces esa línea defensiva prácticamente los últimos 20 minutos se plantó atrás, bien parada, aguerrida, férrea como siempre, pero bien parada ahí atrás, y prácticamente no pasó la mitad de la cancha para no tomar riesgo, ¿no? Entonces ese Independiente en el segundo tiempo le costó un poco más, tuvo un solo remate en 45 minutos al arco defendido por Cristian Medina, contra un Huracán que fue, es verdad, fue mucho, muchos centros, pero tampoco tuvo grandes situaciones concretas como para poder, la figura del partido no fue Franco Villa, o sí por lo que ocurrió después quizás en los penales, pero digo, tampoco es que Franco Villa haya tapado un montón de pelotas porque Huracán lo peloteó a Independiente, eso no pasó, no ocurrió. Sí hubo muchos centros donde intentó Huracán sin poder llevar a cabo una situación o varias situaciones concretas de gol, ¿no? O sea, abrir la cancha, toqueteaba, pero era prácticamente intrascendente y terminaba tirando centros que despejaba la defensa de Independiente. Terminó 0-0 el partido, fueron a los penales, ¿sí? Allí arranca pateando Independiente, patea Muñoz, que vivió una situación particular porque casi sobre el final del partido Independiente tiene que jugar unos minutos con 10 hombres, con uno menos juega, Muñoz, Santiago Muñoz, se lesiona el hombro, en realidad nos quedó la duda si la muñeca, el hombro, allí se tomaba a él, pero bueno, la cosa es que tuvo que salir después de varias idas y vueltas. Salió del campo de juego, salió del estadio, nosotros lo observamos atrás nuestro, desde nuestra posición de transmisión para con respecto a la cancha de Huracán, y veíamos la ambulancia y la atención que hacían allí con el jugador de Independiente, que tardó unos 6-7 minutos y regresó. Para los dos minutos finales que quedaban de partido, allí regresó al campo de juego. Abandonó el estadio. 6-7 minutos, regresó e ingresó. Allí, porque Independiente no pudo hacer una modificación, ya no tenía más cambios, así que reingresó con su brazo inmovilizado, podríamos decir. Jugó ahí esos minuto y medio que quedaban, y bueno, fue el primero de Mil a patear los penales y lo convirtió para Independiente. El goleador del campeonato, Lorenzo Acosta, fue a patear también, y su pelota la atajó allí Franco Villa, el arquero del equipo cheto. Después fue el turno de un nuevo jugador de Independiente, allí marcando el segundo gol para el cheto, mientras que el otro goleador del campeonato, hablamos de Maxi Sánchez y de muy buen partido, creo que la figura de Huracán y del partido fue Maxi Sánchez, también tuvo la mala suerte de patear el segundo penal y que la pelota se estrellara en el palo, en la base del palo, cuando Villa había elegido el otro palo, se tiró hacia el palo izquierdo y la pelota pegó en el derecho. Bueno, allí estaba 2-0 Independiente sin tener que sin haber convertido Huracán, y en la última allí también vuelve a convertir Independiente y vuelve a fallar el Deportivo Huracán, el último remate pega en el travesaño, sale hacia afuera, y esto le da la clasificación al Cheto a jugar las semifinales frente a el equipo de Belgrano Fútbol Club de Berroterán, que es el equipo que ya estaba esperando allí a el semifinalista, ¿no? Así que, bueno, esa es una de las semifinales, y obviamente va a jugar de local el próximo fin de semana en reserva y en primera, como hacíamos mención. En los demás partidos de cuartos de final, Atlético y 9, el clásico rioterense, también fueron a penales. Terminó 1-1, Santino Margaritini y Denis Gaido para el Pirata y para el Patriota, respectivamente, y después 5-3 ganó en definición desde el punto penal el equipo del Pirata, el Atlético Rioterceno. Agrario en Corralito también terminó 1-1, empatado con Vecinos Unidos, fueron a penales y allí ganó 5-4 Corralito. Franco Medina abrió la cuenta para el Taladro, Bruno Rolando lo empataba para Vecinos Unidos, pero después Agrario pasaría entonces por la definición desde el punto penal, y allí obviamente que Agrario con Atlético Rioterceno será la otra llave de semifinales del torneo Apertura de Primera División, primer partido en Rioterceno y también aquí en la ciudad de Hernando.
0: Muy bien, allí estaba la información deportiva del fin de semana sobre el fútbol de primera, presentada por La Paternal. 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

Freddie Mercury en la mañana en positivo. Genial, el gran simulador, la música. Clásico de todos los tiempos. Sonidos internacionales en la mañana, 4 minutos de la hora 11.

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0: Avanzamos ahora sí en la mañana en positivo, 14 minutos de la hora 11, frotando las manitos.
1: Está fresco afuera.
0: Sí, sí, sí.
1: Está fresco.
0: Más que fresco, está frío.
1: ¿Esto para qué está hoy, Clau? Para, no sé, comer, por ejemplo, algo calentito, un guisito, un pucherito.
0: Sí, algo con salsita, un pucherito de lunes, con una mayonesita.
1: ¡Qué rico!
0: O un chimichurri, me encanta.
1: El chimichurri para darle calor al cuerpo, ¿no?
0: Sí, claro. El pucherito a la carne hervida, me encanta.
1: Claro, así que se desarme, ¿no? A ese punto, el puchero. Así es. 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
1: 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Hay mucho, mucho nuevo. Son los guachiturros, hace mucho aparecieron estos chicos, por favor.
2: Decí que no, no hicieron más música estos muchachos.
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1: Así pasamos de los guachiturro a guachiturro a... Esto es Poncho. Música junto a Maxi Truso. Ah, ¿usted fue cuando vino Villa 8, Maxi Truso? ¿Usted?
2: ¿Yo? No, sí. No me acuerdo. ¿Cuándo fue eso?
1: No hace tanto.
2: ¿No hace tanto?
1: No, yo me acuerdo, así que no hace tanto.
2: No hace tanto.
1: Tengo memoria a corto plazo. ¿Qué quiere? Anda con la bandera en el cuello. ¿Está acollarado?
2: Tremendo.
1: ¿Eh? ¿Quiere audio? Ahí le vamos a dar el audio. Ahí le damos, ahí le damos, ahí le damos, ahí le damos. Ahí le doy audio. ¿Viene con lo del mundial? ¿Viene? ¿Viene con lo del mundial? ¿Sí?
4: A ver, ahora sí, ahora. Bueno, la tercera la vencida.
1: Yo quería prepararle la cortinita, por eso, pero bueno.
4: Tengo cuadrito argentino, regalo a la chica. Che.
2: Qué lindo, lo vi ayer.
4: Y me regalaron el busito también.
1: Qué lindo, qué bueno.
4: Claro, me mimaron todo. Allá.
2: Un día del padre muy mundialista.
4: Sí, muy mundialista, claro. Muy. Sí, la verdad que sí. A mí Truso, no sé por qué me suena a comida. Dígame si no.
1: No, a mí es ropa interior.
4: ¿Truso?
1: Cambiándole una
4: letra. O trozos.
2: Bueno, nos vemos, chao, chicos.
4: ¿Y trozo es comida o no?
1: Pero un trozo no es una ropa interior.
4: ¿Y ni comida tampoco? Sí, comida sí, no, un trozo truso, de comida sí.
2: A mí truzo me lleva a lo mejor sí como a la trufa.
1: Pero a mí a la truza, por eso dije.
4: Creo que es la truza.
1: Bueno, no importa.
2: Y lo que usan, la truza es...
1: Lo que usaban las abuelas. Y usan ahora también.
2: Ah, yo tenía, digamos, se decía trusa a la al tipo como un body que se usaba en gimnasia artística.
4: Ah.
2: Íbamos y comprábamos las trusas para gimnasia artística.
1: Sí, las abuelas usaban tipo faja para, ¿eh?
4: Y el enagua,
2: para
1: no,
2: el
1: enagua es otra cosa.
2: Bien. Claro, el enagua es otra cosa.
1: La trusa es esa que ajusta y que esconde
2: para moldear el cuerpo.
4: Está bien, eso que va todo con tipo con prendedorcito, así que
2: claro, no sé.
1: Lo usaban
2: si
1: las
2: así,
1: abuelas, pero también lo usan como hay versiones nuevas, ¿no? De truzas.
2: Claro.
1: Como
4: dice. Mire usted.
2: Sí. Sí.
4: ¿Cómo sabe el tema? Sí. Yo no.
1: Sí.
2: No, yo de mi etapa de deportiva de gimnasta.
4: Ajá.
2: ¿Qué tal?
4: Usted
2: no, si a mí me preguntan, yo hice de todo.
4: Usted claro, ha incursionado en todos los ámbitos también, ¿no? No se ha privado de nada.
2: No, gracias a Dios mi madre me ha acompañado mucho. Me ha incentivado mucho.
4: Perfecto. Está bien. Sí. Bueno, yo quiero hablar del mundial, si quieren.
2: Por favor.
4: Ahí está, claro. Esa cortinita, ¿no? Puf. ¿De qué año es eso? Un estado italiano. 90, Italia 90, claro, dice Nachi de allá, claro, Italia 90. Esta pasión. ¿Pero está hecha en formato cuarteto?
1: Hay versiones nuevas.
4: Sí, claro, está bien.
1: Ahora todo se reversiona.
2: Mira, como cumbia parece, ¿no? Sí, ¿Quién lo interpretaba, Clau?
1: Ahí le digo.
4: Vaya uno a saber. Hay tanto.
1: Vaya uno a saber, hay tanto combinado ahí.
4: Qué manera. Bueno, ¿quiere que hablemos un poquito del mundial, resultado y lo que se viene?
2: Por
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4: Bueno, vamos a los partidos del fin de semana. En el día de ayer, España le ganó 4-0 a Arabia Saudita, ¿eh? También en el día de ayer, Bélgica cayó ante Irán por un... Perdón. Bélgica e Irán empataron 0-0. Está.
2: Ah,
4: fue
2: bien.
4: Un 0-0 Bélgica-Irán en el día de ayer. En el día de ayer, otro empate también. Gran partido este, lindo partido. Uruguay empató con Cabo Verde 2-2. Uruguay, que se quería ganar, iba a ganar, necesitaba ganar, termina empatando 2-2 con Cabo Verde. Bien. Que ya venía de empatar con España, como decíamos, 0-0, ¿no? Bueno, en el día de ayer, Nueva Zelanda cayó en el último turno frente a Egipto por 3-1. Lindo partido también, lo vi ahí sobre el segundo tiempo, lindo, lindo partido. Se lo dio vuelta, lo dejó pagando a Nueva Zelanda, no sabía ni dónde estaba la pelota en el segundo tiempo. Convengamos que en el primer tiempo se habían ido al descanso, ganando Nueva Zelanda 1-0. Y después Egipto se lo da vuelta 3-1, ¿no? Otro equipo africano que hace de las suyas, los faraones. La verdad que lo pasaron por arriba a Nueva Zelanda en el segundo tiempo. Para el día de hoy, a las 2 de la tarde, Argentina-Austria. A las 6 de la tarde, Francia-Irak. ¿Francia?
2: Segundo.
4: Bien. Francia-Irak a las 6 de la tarde. A las 9 de la noche, Noruega-Senegal. Y a las 2 de la mañana... 2 de la mañana es medio tarde ya. Hasta la 1 me le animo un ratito, pero a las 2 de la mañana ya no.
2: Ni a la 1.
4: A las 2 de la mañana, Portugal-Uzbekistán. Para mí, Uzbekistán, uno de los equipos más débiles del Mundial. De lo que yo he visto. Siempre yo, como siempre, le hablo de fútbol, le hablo con ojos de espectador. De
2: claro.
4: Fútbol, no como especialista. Claro. No. Lo aclaro porque me retan, me llaman, me dicen. Hasta de Miami me llamaron día atrás. Tengo un amigo que está en Miami y de allá me llamó para retarme, escúcheme. Pero por favor, disfruta de Miami, no me rete.
2: Claro.
4: Claro,
2: el calor, sí.
4: De bronca le encargué un llavero del muñequito del Mundial.
2: Ah, me encantó.
4: Claro. Muy perfecto. Bien. Bueno, los resultados destacados del sábado también. Países Bajos goleó a Suecia 5-1. Alemania le ganó 2-1 a Costa de Marfil. Lindo partido también ese. Muy lindo partido. Había empezado perdiendo Alemania 1-0.
2: ¡Apa!
4: Ecuador y Curazao 0-0. Otra, bueno, Ecuador que tenía que ganar fue y se encontró con un Curazao que dijeron, venimos nosotros también a competir, no solamente a participar, y le empató 0-0 a Ecuador. Bueno, algunas consideraciones, lo más importante del fin de semana. España se recuperó con una goleada 4-0 sobre Arabia Saudita. Uruguay dejó escapar una victoria y empató 2-2 con Cabo Verde. Japón dio una de las notas al golear 4-0 a Túnez. Países Bajos y Alemania quedaron muy cerca de asegurarse el primer puesto de sus grupos. Ya hay un clasificado que es México, ¿no?
2: México, míralo.
4: Ya está clasificado México. Bueno, el partido destacado de hoy, por supuesto, la selección argentina enfrenta a Austria desde las 14, buscando encaminar su clasificación en el grupo número 1. Los rivales de Argentina, el grupo S, está bastante movidito. Hasta el final no vamos a saber qué va a pasar. Recién el viernes vamos a saber con quién puede jugar Argentina. ¿Qué puede ser? ¿Con España? ¿Puede ser con Uruguay? ¿O puede ser con Cabo Verde?
2: Bien, con los resultados de hoy, digamos...
4: Si Argentina gana, clasifica, ¿no?
2: ¿Clasifica?
4: Ah, sí, sí, Argentina ganando, clasifica.
2: Bien.
4: Seguramente si hace un buen partido hoy, tiene su arco en cero y hace más de un gol, va a clasificar primero. Va a ser muy difícil que se lo den vuelta, lo saquen de ese puesto. Con lo cual se asegura poder jugar con el segundo del otro grupo. Se supone que un segundo siempre es más débil que un primero. Se supone, porque en esto la lógica no siempre va. Pero bueno, vamos a ver. También me pregunta si prefiero jugar con España, con Uruguay o con Cabo Verde. Lo prefiero a Cabo Verde.
2: Y sí.
4: A pesar, no, pero guarda, que Cabo Verde tiene un fútbol distinto al nuestro, ¿eh? Es un fútbol diferente que por ahí te puede sorprender. Y si me das entre España y Uruguay, prefiero a un viejo conocido, lo prefiero a Uruguay. Porque España, ay, ay, ay, ese fútbol europeo...
2: Tiene ese muchachito que, Dios mío.
4: Aparte del fútbol europeo, Argentina no ha tenido muchos amistosos con europeos, casi nada, digamos. Y medirse con el fútbol europeo siempre asusta un poco. A Uruguay lo conocemos. Y si bien juega bien, no viene muy poderoso Uruguay. España viene en remontada y...
2: Y ayer en el partido, no, esos dos o tres que hicieron los goles.
4: Pinta tremendo. Como uno de los favoritos para ganar este Mundial. O sea, por lo menos en 16º no me gustaría. Porque te puedes quedar afuera y no más, ¿eh? Ese es el tema. Es matar o morir eso y te quedas afuera y
2: sí,
4: fuiste, ¿no?
2: Complicado.
4: Le toca a un grupo duro argentino el que viene, ¿no? El 16º, que para ahí otros grupos es un poquito más fácil. Este no viene fácil, ¿eh? Argentina le toca una parada difícil. Bueno, para cerrar, ¿Por dónde vemos los partidos de hoy? 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
4: Bueno, a ver, tenemos a las 14 horas van a jugar Argentina versus Austria. Lo puede ver por Teisa Sports o por Telefe. A las 18 horas, Francia versus Irak. Quiero verlo a Francia, a ver qué tal. Irak no es un rival muy fuerte, pero quiero verlo a Francia. Francia frente a Irak va por D Sports este partido. Y a las 21 horas juega Noruega-Senegal. Esto lo podemos ver por Teisa Sports. Me falta uno. A las 12 de la noche van a jugar Jordania versus Argelia, rivales de Argentina. Ese partido lo vemos por D Sports. Está bueno verlo ese también, a ver qué pasa con Jordania. Bueno, con Argelia ya lo conocemos. Vamos a ver qué pasa con Jordania, que viene, es supuestamente el equipo más débil del grupo, ¿no? Como el otro, exactamente. Vamos, jugamos el sábado a las 11 de la noche. Con Jordania. Jordania. Con eso Argentina cierra la fase de grupo y ya el viernes vas a ver quién va a ser el rival. Pues ya va, hoy con el resultado de hoy, Argentina queda puesto ya si clasifica primero o segundo.
1: Boreto es el apuntador.
4: Primero, sí, Boreto el apuntador. Así que el viernes vamos a ver, ya cuando juguemos frente a Jordania, vamos a saber quién es rival. Yo creo que ahí si Argentina clasifica hoy va a descansar algunos jugadores, me parece que... Y necesitan descansar. Messi es un jugador que hizo muy bien en sacarlo, me parece a mí, en el segundo tiempo, los otros días. Y ya venías ganando, hiciste 3 goles, ¿qué más le vas a pedir a un tipo que tiene casi 39 años? Y hay que dejarlo descansar, se puede lesionar, puede tener algún agotamiento muscular y sigue siendo Argentina un equipo Messi dependiente, ¿no? Para mí sigue siendo un equipo Messi dependiente.
2: Sí.
4: Escuchaba recién que Tagliafico va a tener minutos hoy. Sí, algunos minutitos podría jugar Tagliafico en el de hoy, que es la única lesión que tiene la Argentina todavía por superar. Bueno.
0: Una postilla.
4: Sí.
0: Hoy se cumplen 40 años.
4: Sí.
0: Del famoso doblete. De
1: arrímese, Maradona, arrímese porque no se escucha.
0: 86.
4: Acá. Hoy fue. Ah, oh, mire usted.
1: Reitere.
0: De junio.
4: Sí.
0: De México 86, que Argentina se consagró campeón.
4: Sí.
0: Bueno. Se da la particularidad de estos dos goles frente nada más y nada menos que Inglaterra.
4: Claro.
0: La famosa mano de Dios, primer tanto convertido
4: sí.
0: Por la mano.
4: Sí, que después lo reconoció. Exacto. El arquero lo quiere matar, si lo hubiera muerto lo quiere seguir matando.
0: Sí, sí.
4: Todavía hoy.
0: Y después la famosa corrida con ese relato inconfundible
4: sí.
0: que ha quedado en la historia de los relatos de los mundiales de Víctor Hugo Morales.
4: Mire usted, bueno, en el Estadio Azteca fue esto.
0: Fue en el Estadio Azteca, fue el segundo gol, una obra de arte sin duda.
4: Sí, el mejor gol de los mundiales. Todavía, ¿no?
0: Dicen eso,
4: sí, que ha sido el mejor.
0: Messi hizo uno parecido también.
4: Claro.
0: ¿Una Copa América o no una Copa?
4: Me parece que fue Copa América, me parece, sí.
0: Bueno,
4: muy parecido.
0: Argentina, esa semifinal, le ganó a Bélgica también con dos goles.
4: Sí.
0: De Maradona, que fue 2-0. Y la final, no recuerdo con quién fue.
4: La final fue con Alemania.
0: Con Alemania.
4: Que le gana Argentina a Alemania en tiempo de descuento, me parece que fue. Que le gana Argentina a Alemania. Siempre, si cambiaban de turno, ¿viste? Ahí Alemania-Argentina, Argentina-Alemania, bueno.
0: Y en el año 2010, en el Mundial de 2010...
4: Sudáfrica.
0: En el Sudáfrica, Martín Palermo,
4: sí.
0: Día como hoy... marcaba el único tanto que convirtió a favor de la selección argentina fue en la victoria de 2-0 ante Grecia.
4: Ante Grecia, con Diego Armando Maradona como técnico.
0: Exactamente.
4: Días atrás vi la emoción de Scaloni cuando en la conferencia de prensa, Martín Palermo trabaja para The Sports en este momento me parece, y estaba como periodista en la conferencia de prensa y no lo había visto Scaloni. Entonces le dijo una pregunta, ¿pero a qué? Martín, ¿sos vos? Le dice, claro. Fueron compañeros, jugaron
2: claro.
4: Juntos en Estudiantes. Y bueno, entonces ahí después se dieron un abrazo. Fue una postilla realmente muy, muy, muy linda. Bueno, esto es entonces lo que hay que saber del Mundial. Ya vamos a buscar el gol del relato famoso de Víctor Hugo Morales del 2-0 a los ingleses en el Estadio Azteca, que también es estadio que se juega en este Mundial 2026. ¿Lo tiene Claudia ahí ya? Todavía no. Bueno, en un
1: está
4: ratito
1: ahí,
4: lo ponemos.
1: Por las dos lo vamos a chequear.
4: En un ratito lo ponemos.

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0: Música, me encanta cómo, cómo interpreta Juanes. A Dios le pido.
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0: Últimos minutos, sí. Hoy crece la expectativa, la emoción, el entusiasmo. Con solcito, con temperaturas súper bajas.
2: Muy bien, Clau, tenemos para compartirles una nota que le realizaba Hernán Caudana a Claudio Cavagliá, porque Independiente salió semifinalista, y tras la clasificación Hernán pudo conversar unos minutitos con él. Lo escuchamos en la mañana en positivo.
3: Kai, pasaron a semifinales, sí. El otro día en la nota te decía, dice... ojalá tengamos un Independiente en un próximo partido. Vamos a tener un Independiente en dos próximos partidos. Felicitaciones por esta clasificación. Y bueno, costo.
4: Sí, sabemos, lo hablamos el otro día en la nota, que sabemos que venimos a un partido muy duro, una cancha muy dura. Pero gracias a Dios, los chicos nos supieron llevar un partido que hubo de todos. Nos quedamos con un jugador menos casi, porque

0: todos los equipos de la liga trabajan igual, trabajan de noche. Y bueno, nos tocó a nosotros, venimos de abajo y nos tocó. Y muy feliz con los muchachos, ahora voy al vestuario a saludarlos, estoy muy feliz.
1: Sí, en un fin de semana cercano al partido, sí. con un acontecimiento de un hincha, sí. Era Independiente en su alma. Así que bueno, también un poco, seguramente será para él también.
0: Sí, obvio que para él este triunfo, seguramente está muy contento. Recién lo abracé a Omar y bueno. Hay que ir para adelante y felicitar a los muchachos del vestuario.
1: Bien, te noto bastante emocionado acá, sí. Y así que bueno, felicitaciones y bueno, tenemos Independiente por dos partidos.
0: Sí, sí, gracias a Dios y la Virgen, tenemos Independiente y le vamos a dar hasta donde lleguemos y esperemos llegar lejos.
1: Muy bien, muchísimas gracias.
0: Gracias.
2: Muy bien, allí lo escuchábamos. La nota la hacía Robert Rosso, ahí está, lo reconocí después por la voz. Allí estaba hablando Claudio Cavaglia, director técnico de Independiente, que es semifinalista. 11:47 minutos, ¿qué se viene, Clau, ahora?

Bien, gente, ya no, pero un poquito vuela la mañana, ¿no? La verdad que este lunes se ha volado la mañana. Bueno, yo voy a hacer una pequeña reflexión nada más. Un abrazo al cielo para Rana Tisera, para su familia. Me tocó compartir con él la etapa de tratamiento en Córdoba. Y bueno, hemos charlado mucho con Rana, ¿viste? Cuando una persona la lucha, la venía luchando hace muchos años, mucho tiempo. Estaba muy afectado, pero bueno, una decisión de hierro de seguir intentándolo hasta el último momento. Un abrazo grande a su esposa, a sus hijos. Me tocó compartir algunos momentos con su hija allí en Córdoba. Y bueno, a su hijo no lo he tratado personalmente, pero bueno, Omar ya desde Independiente se le han hecho los homenajes pertinentes, ¿no? Pero bueno, uno a veces le toca estar muy cerca en circunstancias que no son lindas, y cuando vos llegás a una clínica de este tipo, como era la clínica de Anfunes, entras solo y te encontrás con una persona, una cara conocida, bueno, siempre a uno le genera esa empatía. Y bueno, nos abrazamos con él, con su esposa, me senté con él, charlamos mucho, estaba haciendo un doble tratamiento, Rana, y a pesar de que el pronóstico no era muy halagüeño, lamentablemente, él la seguía luchando, ¿no? Así que simplemente desde acá, un beso al cielo, y rescatar la familia y los grupos en esto, ¿no? La gente que está al lado, que vive de cerca esos procesos, que no solamente son el proceso del tratamiento, sino todo lo que implica moverse, andar, estar, aguantar los tiempos, sostenerlo a la persona emocionalmente. Bueno, y en esto tuvo mucho que ver su esposa. Yo la conocía desde hace mucho tiempo y bueno, la verdad que hizo una tarea como una fiel compañera ahí al lado, pegadita a él, ¿no? No dejando que cayera en ningún momento. La última vez que lo vi a Rana y que pude charlar con él, había ido a su viejo trabajo, su segunda casa, como es Amalia Horas y Neumáticos. Allí había estado, había ido él a cambiarle las ruedas a su auto. Bueno, y ahí lo encontré y seguimos charlando. Y él me decía, está complicado, la estoy pasando mal, pero sigo luchando. Bueno, no dejó de luchar ni por un minuto. Así que desde aquí un beso al cielo, un saludo a su familia. Y simplemente compartir esto, ¿no? Que la gente que hoy no está es gente que hasta último minuto estuvo luchando y consciente, ¿no? Entonces vos, cuando tenés la oportunidad de estar al lado de una persona así, que te toca esta circunstancia, bueno, charlar, abrazar, y si de pronto vos tenés te ha tocado la mala suerte de tener que vivir un hecho de estas características y sabes de alguien que lo está atravesando, no dudes en mandar un mensaje. A veces la persona que atraviesa estas circunstancias

circunstancias no se comunica, pero todas te dicen lo mismo. La cabeza me está volviendo loco, te dicen. Bueno, eso. Entonces ayudar, ¿no? Quien pudo con la experiencia vivirlo, atravesarlo, mandar un mensajito, te entiendo, con decir eso, mira, te está pasando esto, entonces ya genera esa empatía y la persona no se siente sola, ¿no? Y eso su la familia de Rana lo entendió, y lo compartieron de inmediato, y también él se sintió identificado por estar en un lugar lejos y encontrarse con una cara conocida. Así que bueno, un abrazo al cielo para Rana y un beso enorme para toda su familia.

0: 52 minutos de la hora 11 cumplimos con lo prometido, jefecito quería. Bueno, aquí va, aquí va.
1: Ahí la tiene Maradona, lo marcan dos, pisa la pelota Maradona, arranca por la derecha el genio del fútbol mundial, y es el tercero a tocar para Borruchaga, siempre Maradona, genio, genio, genio, ta, ta, ta, ta, ta, ta, ta.
0: Así reviviendo ese momento tan pero tan especial, por supuesto, en estos minutos finales ya de la mañana en positivo.
2: Viene esta canción, gracias en nombre de Dalma y de Janina.
3: Muchas gracias, Diego.
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3: ¿Qué tal? ¿Cómo les va? Buen día para todos. Vamos a hacer pronóstico para esta jornada del día lunes 22 de junio, aquí en la zona de Hernando. Bueno, después del pasaje del frente frío en la jornada de ayer, en horas de la tarde de noche, con el viento del sector sur y alguna inestabilidad que hemos tenido en la tarde de noche de ayer, madrugada de este día lunes, dejando algunas lloviznas o chaparrones aislados en la región, mejoran las condiciones, ya el cielo se va a presentar despejado el resto del día. Muy buen tiempo, ambiente un poco más seco en horas de la tarde. El viento va a seguir soplando del sector sur durante toda la jornada con ráfagas que pueden llegar a superar hasta casi los 40, 45 kilómetros en la zona, generando baja sensación térmica, y las temperaturas máximas hoy van a estar apenas en el orden de los 13 grados. Mañana martes seguimos otra vez con el cielo despejado, muy buen tiempo para mañana en la región. El viento sur va a seguir soplando, sobre todo en la tarde, noche de mañana, ráfagas que en la tarde pueden llegar a superar los 40 kilómetros. Tiempo frío en la madrugada, con posibles heladas, y después la máxima en el orden de los 15 grados. El miércoles aumenta un poco la nubosidad en la región, pero sin ninguna chance de inestabilidad, unos 10 a 12 grados de máxima, y el viento rotando al sector noreste de forma leve con heladas en la madrugada. Y después, hasta por lo menos el próximo sábado, buen tiempo en toda la zona, cielo despejado, hay nublado entre jueves, viernes y el sábado, con temperaturas lentamente en ascenso, las máximas ya superando los 16 grados en horas de la tarde, y el viento que va a comenzar a soplar a partir del jueves del sector noreste de forma leve a moderada. El viernes va a ser una jornada bastante ventosa con bajas térmicas, y después el sábado cambiando al sector sur con el ingreso de un nuevo frente frío que va a generar un descenso de las temperaturas a partir del próximo día domingo. Eso es todo, será hasta la jornada de mañana.

0: programa.
1: Bueno, gracias le decimos a Matías Linardón que disfrute de la jornada.
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1: Todo el panorama en cuanto a clima, ha llegado el invierno.
0: Sin parar de cantar.
1: Y ya lo estamos viviendo, palpitando y preparándonos.
0: Él va a escuchar.
1: Por supuesto, para este lunes. Realmente un lunes distinto. Con emoción, como decíamos, con alegría, con expectativa, con muchas ganas
0: de
1: poder gritar, celebrar, unidos. Qué bueno, si genera encuentros, si genera cercanía, eso es valioso.
0: No paramos de cantar, somos.
1: Así, con la canción, cantando, porque somos argentinos y late el corazón. Tucu,
2: claro.
1: Tucu, tucu.
2: Yo creo que no, nunca hubo un lunes más lindo que este.
1: Sí, sí, por eso le dio al lunes un color celeste y blanco, así bonito.
2: Vamos a ver ahora cuando salgamos de la radio, debe ser un revuelo afuera, ¿viste?
1: Sí,
2: que como que,
1: sí.
2: Que salen de la escuela los chicos que organiza, que es para que la juntada, debe ser una cosa de locos, ¿eh?
0: Tatuarle en el pecho otra vez para que el...
1: Mañana volveremos con todo lo que ha acontecido hoy, mucho para hablar. Si esta mañana, mira, si el jefecito dijo que él no era especialista, que imagínate, mañana, bueno, le vamos a dar un
2: tremendo
1: espacio a Caudana y Erran, van a ser la mañana de la radio. La escaloneta mundial. Vamos a alentar. Con la alegría, con esa linda canción. Con Ulises. Ulises, bueno.
0: Somos Argentina.
1: Bien cordobés.
0: Van a ser
1: de Córdoba al mundo.
0: Hay
1: que alentar. Nos vamos, el equipo de la mañana. Camila, Gustavo, Nacho Boreto, Maggie, Claudia. Hicimos la mañana, la mañana, la mañana. Vamos a Argentina todavía. La mañana
2: en positivo. A ganar, claro.
1: Argentina, Argentina.

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Hola, hola, hola, hola. Llegamos a este día lunes. ¿Cómo están? Bienvenidos. Señoras y señores, estamos en día lunes arrancando la semana con locura de Cali el Landi. Soy Danilo Santarre, estoy a cargo de esta conducción. Prepárate para pasarla muy bien. Tenemos varias horas de muy buena música. Y hoy, ¿saben qué? Tenemos el horóscopo semanal. Así que a quedarse. Llega Kiel. Esto es Llegó a la Disco. Bienvenidos.

Música por acá en esta jornada de Generación 21. Estamos escuchando el sonido que le pertenece a Jesse y Joy con alguien más. En este día lunes, comienzo de semana, que ustedes nos pueden contar cómo la están arrancando, cómo estuvo el weekend también. Por ahí nos dicen, hablando de por ahí, llega Coti a este día lunes. Sí, acá está Coti con este sonidazo en este lunes 7 de febrero.

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Un día como hoy, pero en el año 1950, Estados Unidos y Gran Bretaña reconocen al gobierno vietnamita de Bao Dai. En el año 1971, primer voto femenino en Suiza. En el año 1978 nace Ashton Kutcher, el actor, en este caso estadounidense. Y en el año 1991, Jean Aristide toma posesión de la presidencia de Haití. En el año 2003 muere Augusto Monterroso, escritor guatemalteco. En el año 2015 muere René Laván, ilusionista argentino. En el año 2017 muere, en este caso, Todorov, lingüista búlgaro-francés. Efemérides en el día de la fecha.

0: estos son los libros recomendados, claro. Carroza y Reina, de Isidoro Weinstein, un hecho para celebrar. Esta iniciativa de la editorial Mil Botellas de reeditar a uno de los escritores más originales y cautivantes de nuestro país. Una invitación a seguir conociéndolo y leyéndolo, actividad que siempre es una fiesta para sus lectores. Carroza y Reina. Otra es La mala fe, de Romina Doval, Bajo la luna, novela que sorprende por la complejidad de sus personajes, por el manejo de distintos planos de escritura, por el diestro de la construcción, por la eficacia que instala un trasfondo histórico ineludiblemente político, La mala fe. Otro es No hay risas en el cielo, de Ariel Urquiza, cuentos que atrapan desde el primer párrafo, con una violencia que quita el aliento, con un manejo notable de lenguaje coloquial, es muy diverso, con personajes complejos y a veces imprevisibles, cuyas vidas se ven entrecruzando hasta construir algo más vasto e igual de intenso que cada uno de los cuentos que integran el libro. No hay risas en el cielo. Y por último, Imposible salir de la tierra, de Alejandra Costa Magna, chilena, es una colección de cuentos, según los anteriores, con una nota laudatoria de Mariana Enríquez. Se consigue también en Chile y demás en internet, ¿sí? Estos son algunos de los libros recomendados del día de hoy, lunes.
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llegamos al final. Sí, algo de Bien Tu Corazón, ahí estaba Alejandro Lerner. Nos vamos con Morton Feeling, la canción del grupo Boston, de su álbum 17 multiplatino. Esta melodía fue puesta en el puesto 500 de las 500 mejores canciones de todos los tiempos de la revista Rolling Stone, en la 39ª mejor canción de hard rock por VH1. También se posicionó en el quinto lugar del Billboard Hot 100, allí en el 76. Pero justamente este tema data más contemporáneo, ¿no? 80, 85. Nos vamos, mi nombre es Darío Suárez, espero que se haya pasado un grato momento junto a nosotros. Seguinos en Face. Chau, hasta mañana, buen comienzo de semana.